0: andéis en las prácticas de las naciones que yo echaré de delante de vosotros, porque ellos hicieron todas estas cosas y los tuve en abominación. Para vosotros os he dicho, vosotros poseeréis la tierra de ellos, y yo os la daré para que la poseáis por heredad, tierra que fluye leche y miel. Yo, Jehová vuestro Dios, que os he apartado de los pueblos. Levítico capítulo 20, versículos 22 al 24. Bienvenido a través de la Biblia, el programa en el cual conocemos a Dios en su palabra. Soy su anfitrión, Heiel Ortiz. Estamos en el libro de Levítico. Hoy terminamos el capítulo 20 y entramos al capítulo 21. El tema central del capítulo 21 es la ley sobre la pureza personal de los sacerdotes. Este será un tiempo interesante en la palabra de nuestro Dios. 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Y luego de este recordatorio, iniciemos nuestro tiempo de estudio en oración. Padre Celestial, te damos gracias que podemos estudiar tu palabra y que podemos venir ante tu presencia y ser guiados por tu Espíritu Santo. Ayúdanos a guardar tu palabra. Te pedimos que nuestra mente y nuestro corazón sean sensibles a lo que tienes para nosotros en el día de hoy. Te pedimos que hables a nuestras mentes y corazones para que seamos transformados para tu gloria. Que no sea simplemente un tiempo más en tu palabra, sino que sea un tiempo transformador y que aquellos que aún no te conocen vengan rendidos a tus pies. En el precioso nombre de Jesús oramos. Amén. Y ahora iniciamos nuestro recorrido bíblico de hoy con las enseñanzas del Dr. Magui en la voz de nuestro maestro Samuel Montoya.
1: Continuamos hoy, amigo oyente, nuestro viaje por el libro de Levítico. Prosiguiendo con nuestro estudio del capítulo 20 de este libro, consideraremos hoy ciertas ofensas que requieren una pena menor. Este es el quinto aspecto en consideración en este capítulo 20. Leamos entonces los versículos 17 al 21. Si alguno tomare a su hermana, hija de su padre o hija de su madre, y viere su desnudez, y ella viere la suya, es cosa execrable. Por tanto, serán muertos a ojos de los hijos de su pueblo. Descubrió la desnudez de su hermana, su pecado llevará. Cualquiera que durmiere con mujer menstruosa y descubriere su desnudez, su fuente descubrió, y ella descubrió la fuente de su sangre. Ambos serán cortados de entre su pueblo. La desnudez de la hermana de tu madre o de la hermana de tu padre no descubrirás, porque al descubrir la desnudez de su parienta, su iniquidad llevarán. Cualquiera que durmiere con la mujer del hermano de su padre, la desnudez del hermano de su padre descubrió, su pecado llevarán, morirán sin hijos. Y el que tomare la mujer de su hermano comete inmundicia, la desnudez de su hermano descubrió, sin hijos serán. Note usted la lista de ofensas que se da aquí. El incesto con una hermana o media hermana era terminantemente prohibido, y la pena por este pecado tenía que ser ejecutada públicamente. Dios demandó limpieza en todos los detalles de la vida de su pueblo, especialmente si tenía que ver con sus relaciones sexuales. Dios prohibió las relaciones sexuales entre aquellos que eran parientes. Y como castigo, Dios no dijo que no tendrían niños, sino que morirían sin hijos. Es decir, los hijos morirían antes que los padres, quienes eran culpables de este crimen. Y llegamos ahora al sexto y último aspecto en consideración en nuestro estudio de este capítulo 20. Este aspecto es la conclusión a la ley de la santidad. Leamos el versículo 22 de este capítulo 20 de Levítico. Guardad pues todos mis estatutos y todas mis ordenanzas y ponedlos por obra, no sea que os vomite la tierra en la cual yo os introduzco para que habitéis en ella. Dios expulsó a los cananeos de la tierra porque cometieron estos pecados tan terribles, y advierte a Israel que les expulsará de la tierra si hacen las mismas cosas. Dios, amigo oyente, no hace acepción de personas. ¿Sabía usted que la desobediencia de los israelitas a Dios fue lo que les llevó a la cautividad babilónica? Escuche la historia que encontramos en el segundo libro de Reyes, capítulo 21, versículos 1 al 9. De 12 años era Manasés cuando comenzó a reinar, y reinó en Jerusalén 55 años. El nombre de su madre fue Hepsiba, e hizo lo malo ante los ojos de Jehová, según las abominaciones de las naciones que Jehová había echado de delante de los hijos de Israel. Luego el versículo 6 dice, «Y pasó a su hijo por fuego, y se dio a observar los tiempos, y fue agorero, e instituyó encantadores y adivinos, multiplicando así el hacer lo malo ante los ojos de Jehová para provocarlo a ira». Y el versículo 9 dice, «Y Manasés los indujo a que hiciesen más mal que las naciones que Jehová destruyó delante de los hijos de Israel». Luego, en los versículos 14 y 15 de este mismo capítulo 21 del segundo libro de Reyes, dice, «Y desampararé el resto de mi heredad, y lo entregaré en manos de sus enemigos, y serán para presa y despojo de todos sus adversarios, por cuanto han hecho lo malo ante mis ojos, y me han provocado a ira, desde el día que sus padres salieron de Egipto hasta hoy». Como usted ve, amigo oyente, la desobediencia de este pueblo les llevó a la cautividad babilónica. Volviendo ahora al capítulo 20 de Levítico, leamos el versículo 23. «Y no andéis en las prácticas de las naciones que yo echaré de delante de vosotros, porque ellos hicieron todas estas cosas y los tuve en abominación». Esto debe responder la pregunta en cuanto a la justicia de Dios en destruir algunas de las naciones que habitaban en Palestina. Como resultado de estos pecados, se devoraban con enfermedades sociales. Dios prohibió al pueblo de Israel tomar o aún tocar algo de la ciudad de Jericó durante su conquista. Evidentemente, las enfermedades venéreas habían alcanzado proporciones epidémicas. Ahora, el versículo 24 dice, «Pero a vosotros os he dicho, vosotros poseeréis la tierra de ellos, y yo os la daré para que la poseáis por heredad, tierra que fluye leche y miel. Yo, Jehová vuestro Dios, que os he apartado de los pueblos». Era una tierra que fluía leche y miel. Grandes árboles cubrían aquella tierra. ¿Qué ha pasado ahora? En el capítulo 29 de Deuteronomio, versículos 24 al 28, leemos, «Más aún, todas las naciones dirán, ¿por qué hizo esto Jehová a esta tierra? ¿Qué significa el ardor de esta gran ira?» Y responderán, «Por cuanto dejaron el pacto de Jehová, el Dios de sus padres, que él concertó con ellos cuando los sacó de la tierra de Egipto, y fueron y sirvieron a dioses ajenos, y se inclinaron a ellos, dioses que no conocían, y que ninguna cosa les habían dado. Por tanto, se encendió la ira de Jehová contra esta tierra, para traer sobre ella todas las maldiciones escritas en este libro. Y Jehová los desarraigó de su tierra con ira, con furor y con grande indignación, y los arrojó a otra tierra, como hoy se ve». Hoy en día están sembrando otra vez árboles allí. Hemos visto algunos documentales en los cuales hemos podido observar el vasto programa de reforestación que existe hoy en Israel. Leamos ahora el versículo 25 de este capítulo 20 de Levítico. «Por tanto, vosotros haréis diferencia entre animal limpio e inmundo, y entre ave inmunda y limpia, y no contaminéis vuestras personas con los animales, ni con las aves, ni con nada que se arrastra sobre la tierra, los cuales os he apartado por inmundos. Vemos aquí que Dios repasa los estatutos que harían diferente y santo a su pueblo. Empezó con su dieta y concluye aquí también con una referencia a la dieta. Ahora el versículo 26 de Levítico capítulo 20 dice: «Habéis pues de serme santos, porque yo, Jehová, soy santo, y os he apartado de los pueblos para que seáis míos». Hoy en día el pueblo escogido está fuera de su tierra porque no obedecieron a Dios. Tenían que ser una nación santa porque Dios es santo. Alguien dirá, pero ahora están nuevamente en la tierra prometida. Y quisiéramos preguntarle, amigo oyente, ¿cómo es que les va en esa tierra? Pues han tenido mucha dificultad durante el tiempo que han estado de vuelta en esa tierra. ¿Sabe usted cuál es el problema? Volvieron a la tierra, pero todavía no han vuelto a Dios. Cuando vuelvan a Dios, cosa que estamos seguros que harán algún día, entonces habrá bendición en esa tierra. Dios no ha cambiado su manera de tratar a los suyos, amigo oyente. Y esto debe ser una gran lección para nosotros y también para nuestras naciones. Dios es santo y Él demanda la santidad. Esta es la clave del libro de Levítico. Y aquí concluimos nuestro estudio del capítulo 20 de Levítico. Y llegamos ahora al capítulo 21. En este capítulo estudiaremos la ley sobre la pureza personal de los sacerdotes. Este es el tema central de este capítulo 21 de Levítico. Hemos estado estudiando en los capítulos 11 al 20 las leyes que gobernaban la conducta diaria del pueblo de Israel. Llegamos ahora a la ley sobre la pureza personal de los sacerdotes, y esta se encuentra en los capítulos 21 y 22. Notaremos que en esta sección hay cierta cantidad de repetición. La intención original de Dios era que toda la nación fuera un reino de sacerdotes, como lo expresó en Éxodo, capítulo 19, versículos 5 y 6, donde dijo: «Ahora pues, si diereis oído a mi voz y guardareis mi pacto, vosotros seréis mi especial tesoro sobre todos los pueblos, porque mía es toda la tierra, y vosotros me seréis un reino de sacerdotes y gente santa». Su desobediencia inicial en el asunto del becerro de oro destruyó la posibilidad de la realización de una sociedad perfecta o ideal. Sin embargo, en el milenio, cuando Cristo reine, la sociedad perfecta podrá ser lograda. Entonces, toda la nación de Israel será un sacerdocio para las naciones gentiles. Durante el milenio y durante la eternidad, hay tres grupos en la familia humana. Habrá la Iglesia de Jesucristo en la Nueva Jerusalén. Habrá la nación de Israel acá en la tierra, y habrá los gentiles salvados en la tierra. Después de la caída de Israel en el pecado, Dios escogió una sola tribu para servir como sacerdotes. Esta fue la tribu de Leví. En Israel, por tanto, había la congregación, el sacerdocio y el sumo sacerdote. El puesto más alto requería una obligación más grande. La responsabilidad más grande demandaba entonces una manera de vivir superior. La iglesia hoy en día es llamada un real sacerdocio, de acuerdo a lo que expresa el apóstol Pedro en su primera carta, capítulo 2, versículo 9, donde dice: «Mas vosotros sois linaje escogido, real sacerdocio, nación santa, pueblo adquirido por Dios, para que anunciéis las virtudes de aquel que os llamó de las tinieblas a su luz admirable». Cada creyente es un sacerdote. Ahora note usted que no estamos hablando de cierta secta o denominación, sino que usamos la palabra sacerdote en su sentido original. Hoy en día, cada creyente es un sacerdote y tiene acceso directo al trono de la gracia por los méritos de Cristo, nuestro sumo sacerdote. A cada creyente sacerdote se le pide vivir una vida santa, lo cual es posible solo por medio del poder del Espíritu Santo que mora en cada creyente. El apóstol Pedro en su primera carta, capítulo 4, versículos 8 al 11, dice: «Y ante todo, tened entre vosotros ferviente amor, porque el amor cubrirá multitud de pecados. Hospedaos los unos a los otros sin murmuraciones. Cada uno, según el don que ha recibido, minístrelo a los otros, como buenos administradores de la multiforme gracia de Dios. Si alguno habla, hable conforme a las palabras de Dios. Si alguno ministra, ministre conforme al poder que Dios da, para que en todo sea Dios glorificado por Jesucristo, a quien pertenecen la gloria y el imperio por los siglos de los siglos. Amén. Y en el capítulo 2 de la misma carta, el apóstol Pedro dice en los versículos 9 y 10, «Mas vosotros sois linaje escogido, real sacerdocio, nación santa, pueblo adquirido por Dios, para que anunciéis las virtudes de aquel que os llamó de las tinieblas a su luz admirable. Vosotros que en otro tiempo no erais pueblo, pero que ahora sois pueblo de Dios, que en otro tiempo no habíais alcanzado misericordia, pero ahora habéis alcanzado misericordia». Somos llamados como pueblo de Dios a un modo de vivir superior. De esto es lo que nos habla el apóstol Pablo cuando dice en su carta a los Efesios, capítulo 4, versículo 17 y luego del 22 al 24, «Esto pues, digo y requiero en el Señor, que ya no andéis como los otros gentiles que andan en la vanidad de su mente». Ahora los versículos 22 al 24, «En cuanto a la pasada manera de vivir, despojaos del viejo hombre que está viciado conforme a los deseos engañosos, y renovaos en el espíritu de vuestra mente, y vestíos del nuevo hombre, creado según Dios en la justicia y santidad de la verdad». El Hijo de Dios ha sido salvado por la gracia y ahora es llamado a un modo de vivir más elevado. Creemos que un creyente debe tener cuidado en cuanto al aceptar algún cargo o puesto en la iglesia. Si lo acepta, su vida debe estar a la altura y respaldar aquella responsabilidad. En realidad, tenemos muy poca paciencia con hombres que aceptan un cargo en la iglesia y que luego dicen que no les es posible asistir a los cultos de oración ni a los cultos los domingos en la noche. Hermano que nos escucha, si usted no puede cumplir los compromisos, entonces usted simplemente no debe aceptar el cargo. Es que la responsabilidad viene por privilegio. Es un gran privilegio servir al Señor en algún cargo. Si usted ha sido elevado, entonces que su vida respalde el cargo con un testimonio que dé honra y gloria a Dios. Jesucristo es nuestro gran sumo sacerdote, y su vida concordó con su cargo. El escritor a los Hebreos dice en el capítulo 7 de su carta, versículos 26 al 28, «Porque tal sumo sacerdote nos convenía, santo, inocente, sin mancha, apartado de los pecadores y hecho más sublime que los cielos, que no tiene necesidad cada día, como aquellos sumos sacerdotes, de ofrecer primero sacrificios por sus propios pecados y luego por los del pueblo, porque esto lo hizo una vez para siempre, ofreciéndose a sí mismo. Porque la ley constituye sumos sacerdotes a débiles hombres, pero la palabra del juramento, posterior a la ley, al Hijo, hecho perfecto para siempre». En esta sección del libro de Levítico que nos toca estudiar, tenemos algunas leyes sobre el comportamiento de los sacerdotes y del sumo sacerdote. Veamos ahora brevemente el bosquejo que seguiremos en nuestro estudio de este tema de la ley para la pureza personal de los sacerdotes, que, como ya dijimos, está contenido en los capítulos 21 y 22 de Levítico, y consideraremos este tema bajo los cuatro aspectos siguientes. Primero, la contaminación del sacerdocio es evitada en el parentesco y en las amistades humanas. Este aspecto está contenido en el capítulo 21, versículos 1 al 15. En segundo lugar, lo que descalifica al sacerdote de sus funciones sacerdotales, en el capítulo 21, versículos 16 al 24. Tercero, la contaminación del sacerdocio por enfermedad, dieta y contaminación con los muertos, en el capítulo 22, versículos 1 al 16. En cuarto y último lugar, el discernimiento de las ofrendas traídas por el pueblo, en el capítulo 22, versículos 17 al 33. Comencemos pues con el primer aspecto, o sea, la contaminación del sacerdocio es evitada en el parentesco y en las amistades humanas. Leamos los primeros tres versículos de este capítulo 21 de Levítico. Jehová dijo a Moisés, «Habla a los sacerdotes, hijos de Aarón, y diles que no se contaminen por un muerto en sus pueblos, mas por su pariente cercano, por su madre o por su padre, o por su hijo o por su hermano, o por su hermana virgen, a él cercana, la cual no haya tenido marido, por ella se contaminará». Moisés dirige esta sección a los sacerdotes. La muerte es la pena del pecado, Y la idea central aquí es que los sacerdotes no deben ser contaminados con el pecado. El simple contacto con los muertos traía contaminación. Sin embargo, al sacerdote le era permitido contaminarse solo por la muerte de parientes cercanos. Todos los que están en esta lista son parientes consanguíneos, y así, por su naturaleza, cercanos al sacerdote. Así pues, al sacerdote le es permitido expresar sus sentimientos de pésame y pesadumbre como sacerdote de Dios. Debe ser un tipo de Jesús, quien lloró en la tumba de Lázaro y quien se compadeció de nuestras debilidades. Sin embargo, no le era permitido contaminarse por los muertos de otros. Podía lamentarse en su corazón, pero le era negado todo contacto físico con los muertos que no fuesen de su hogar. Leamos ahora el versículo 4 de Levítico 21. No se contaminará como cualquier hombre de su pueblo, haciéndose inmundo. El oficio que ocupaba el sacerdote requería una separación más estricta que la que se requería para cualquier hombre ordinario entre el pueblo. Hay lugares a los cuales no vamos, no porque sean malos de por sí, sino porque somos ministros de Dios, y no queremos dar una ocasión de tropiezo a nadie. Y creemos que los diáconos, los ancianos, los maestros de la escuela dominical, todos deben tener muchísimo cuidado en cuanto a dónde van, lo que dicen y lo que hacen. Dios nos va a hacer responsables a usted y a mí, amigo oyente, si es que nos ha puesto en algún cargo de responsabilidad en su iglesia. Ahora el versículo 5 dice, «No harán tonsura en su cabeza, ni raerán la punta de su barba, ni en su carne harán rasguños». Esto era algo que los paganos hacían como señal de que estaban guardando luto, y el sacerdote no debía participar de las costumbres supersticiosas y paganas que le rodeaban. Y aquí, amigo oyente, nos detenemos por esta ocasión porque nuestro tiempo se ha agotado. Continuaremos, Dios mediante, en nuestro próximo programa. Mientras tanto, le sugerimos leer los versículos siguientes de este capítulo 21 de Levítico, lo que le permitirá estar informado de lo que trataremos en nuestro próximo estudio. Será pues hasta nuestro próximo programa, Dios mediante, es nuestra oración que el Señor inunde su vida de las ricas bendiciones del cielo.
0: 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Espero que sus preguntas hayan sido respondidas. Muchas gracias al maestro Samuel Montoya por guiarnos y dirigirnos en el estudio bíblico de hoy. En nuestro próximo programa, continuaremos nuestro recorrido por el capítulo 21 de Levíticos e iniciaremos el capítulo 22.
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0: ¡Sí, señor! ¡Celebraremos en tu casa!
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0: apláudele a Él. Él es digno, Él es santo. A Él la gloria, el honor y el imperio por toda la eternidad.
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el Espíritu de Dios se movía sobre la faz de las aguas. Y dijo Dios: sea la luz. Y fue la luz. Y vio Dios que la luz era buena. Y separó Dios la luz de las tinieblas. Y llamó Dios a la luz día, y a las tinieblas llamó noche. Y fue la tarde y la mañana un día. Resplandece, Señor, con tu luz. Alumbra en la oscuridad. Invade con tu presencia mi corazón.

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0: Alúmbrame, Señor. Alumbra mis pasos y andaré en tus caminos.
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2: Te amo, Señor. Te amo, Señor. Oh, precioso Dios. Señor, al estar en tu presencia, encontramos plenitud, encontramos salud, libertad y una nueva perspectiva en esta vida.

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2: La consulta para el día de hoy es la siguiente. En Mateo 16:13, Jesús se autodefine como el Hijo del Hombre. Pero Salmo 146:3 dice que no se debe confiar en Hijo de Hombre. ¿Cómo puede ser esta aparente contradicción?
3: Permítame explicarle cómo puede ser esto. Para eso, demos lectura al pasaje que se encuentra en Mateo 16, del 13 al 16, donde dice: Viniendo Jesús a la región de Cesarea de Filipo, preguntó a sus discípulos diciendo: ¿Quién dicen los hombres que es el Hijo del Hombre? Ellos dijeron: unos, Juan el Bautista, otros, Elías, y otros, Jeremías, o alguno de los profetas. Él les dijo: ¿Y vosotros, quién decís que soy yo? Respondiendo Simón Pedro dijo: Tú eres el Cristo, el Hijo del Dios viviente. Interesante episodio. Jesús pregunta a los discípulos: ¿Quién dicen los hombres que es el Hijo del Hombre? Hijo del Hombre es el título que más frecuentemente usó Jesús cuando hablaba de sí mismo. Este título tiene sus raíces en la profecía de Daniel 7, del 13 al 14, cuando el anciano de días, Dios el Padre, da al Hijo del Hombre dominio, gloria y reino que nunca pasará. El Hijo de Hombre no es otro sino el Mesías o el Cristo. La gente tenía su propia opinión de Jesús. Unos decían: es Juan el Bautista. Otros: Elías. Otros: Jeremías. Otros: alguno de los profetas. Pero nadie acertó en su opinión. Solamente uno, Pedro, dijo lo que Jesús era en realidad: Tú eres el Cristo, el Hijo del Dios viviente. De modo que el Hijo del Hombre, con mayúscula, es el título del Cristo, del Mesías, del Dios hecho hombre, Jesucristo. No se refiere de ninguna manera a un hombre común y corriente. Dicho esto, veamos ahora lo que nos dice Salmo 146:3, donde leemos: No confiéis en los príncipes ni en Hijo de Hombre, porque no hay en él salvación. El Salmo 146 contrasta la perfección, poder y sabiduría de Dios con la imperfección, debilidad y necedad del hombre. Por eso es que el salmista exhorta a todos a confiar en Dios y a no confiar en el hombre. Ni siquiera en los hombres poderosos de la tierra vale la pena confiar. Cuando el salmista habla de Hijo de Hombre, se está refiriendo a un ser humano, por más ilustre o poderoso que sea. Jeremías 17:5 dice: Así ha dicho Jehová: Maldito el varón que confía en el hombre y pone carne por su brazo y su corazón se aparta de Jehová. Es una necedad dejar de confiar en Jehová y comenzar a confiar en hombres, aunque sean famosos o importantes. Esto es lo que dice este texto. De modo que, cuando en Mateo 16:13 se habla del Hijo del Hombre, está en mayúsculas, dando a entender que no se trata de un hombre común y corriente, sino de Dios en forma humana, el Cristo, el Mesías. Debemos confiar en Él. En cambio, cuando en Salmo 146:3 se habla de Hijo de Hombre, está en minúsculas, dando a entender que se trata de cualquier ser humano. No debemos confiar en él.
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0: ¡Aleluya! ¡Aleluya! Gracias, Señor.
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1: El jardín que Adán y Eva perdieron por su pecado ahora ha sido plantado en nuestro corazón. Yo te voy a invitar a que pongas tu mano sobre tu corazón mientras cantamos esta canción.

0: recibe lo que vuelo en esta noche, Señor, de nuestros corazones. Recibe adoración, recibe gratitud, Señor.
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1: Dice el Salmo capítulo 3, versículo 3: mas tú, Jehová, eres escudo alrededor de mí, mi gloria y el que levanta mi cabeza. No temeré a 10 millares de gente que pusieren sitio contra mí. Amén.

0: Amén.
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2: En tus mandamientos meditaré, consideraré tus caminos, me regocijaré en tus estatutos, no me olvidaré.

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2: Puede ir localizando capítulo 3 del libro de Génesis para ver si terminamos hoy de cubrir, cerrar este capítulo. Recuerda que estamos en una serie que iniciamos hace 3 domingos atrás, la gran caída y la gracia que nos rescata. La serie no termina hoy, hoy termina el capítulo 3 del Génesis, pero seguiremos viendo a lo largo de la historia bíblica diferentes momentos donde alguien tropezó, se cayó y de qué manera la gracia de Dios le rescató a pesar de la torpeza con la que esa persona pudo haber caminado hasta ese momento. Yo he titulado el mensaje de esta mañana, La Gracia que nos Rescata. Estuvimos viendo mensajes anteriores, los últimos 2 mensajes, cómo se produjo la caída de ese primer hombre y esa primera mujer, y cubrimos hasta el versículo 20, pero dijimos que el versículo 15 lo habíamos dejado afuera a propósito para cubrirlo hoy junto con los versículos 21 al 24. Yo quiero, para beneficio quizá de todos, recordar algunas cosas que ya dijimos para aterrizar en Génesis 3:15. Recuerda que Adán y Eva comieron de la fruta prohibida y ellos confesaron su crimen. Adán dijo, yo comí, versículo 12. Eva dijo, yo comí, versículo 13. Y luego agregó, pero la serpiente me engañó. Dios había creado el mundo en 6 días. Luego la criatura tuvo la osadía de desafiar su autoridad con consecuencias que perduran hasta el día de hoy. Es impresionante ver que aquello que le tomó a Dios 6 días en formarlo, en crearlo, quedó arruinado, profundamente trastocado y corrompido con una sola acción, una sola mordida de parte de una sola criatura en un solo momento. 6 días de trabajo, 6 días de intervención, arruinados en un solo momento. Adán y Eva escucharon la voz de la serpiente y soñaron despiertos, motivados por las palabras de Satanás, y con eso crearon todo un sueño en su mente. Pero cuando despertaron a la realidad, se dieron cuenta que el sueño era más bien una pesadilla, de la cual ellos y nosotros jamás podremos salir por nosotros mismos. Lamentablemente las cosas no han quedado ahí. Los descendientes de Adán, donde estamos nosotros, han seguido soñando despiertos, creyendo toda clase de voces. Nosotros creemos que las universidades nos dicen la verdad, y ellas han sido los primeros promotores de toda esta ideología liberal a lo largo de muchos años. Creemos incluso que el mercado nos vende los mejores productos a los mejores precios para nuestro beneficio. Le creemos a los demagogos que nos alaban, nos halagan, tratando de ganar nuestro favor. Le creemos a cualquier hombre, a cualquier mujer que te dice te amo, cuando muchas veces te quiero usar. Y creemos cualquier otra cosa que pueda crear en nosotros un sueño que alimente nuestros deseos. Y así vive el hombre desde la caída de Génesis 3 hasta nuestros días. Yo creo que las consecuencias de la historia bíblica, de la historia de la iglesia, quizás de tu propia vida, te han podido demostrar que aquello que Dios no sueña para nosotros siempre terminará en una pesadilla. Y eso es exactamente donde estamos hoy. El planeta Tierra vive una gran pesadilla. El día que Adán y Eva comieron, parecía que Satanás había triunfado. Dios había creado un hombre y una mujer a su imagen, a su semejanza. Los puso en el huerto, los bendijo, les dijo que se multiplicaran, llenaran la tierra de su imagen, llenaran la tierra de su gloria, pero en un momento dado, Adán y Eva, confundidos por la serpiente, mordieron la fruta e inmediatamente después escucharon la sentencia. Dios le habla a la serpiente, luego le habla a Eva, luego le habla a Adán, y cuando le habla a Adán, específicamente a Adán, le dice: maldita será la tierra por tu causa. La historia comenzó mal, la historia de la humanidad, pero tendrá un buen final, como vamos a ver hoy. El día que Dios habló a la nada, comenzaron a aparecer las planetas, las estrellas, y se formaron. Luego comenzaron a agruparse y formaron constelaciones y sistemas planetarios. Luego se agruparon todavía más y formaron grandes galaxias. A la voz de Dios, imagínate que Dios habló y 2,000 millones o 2 trillones de astros se formaron a la voz de Dios. Y toda esa inmensa creación se mueve a lo largo del espacio de manera conjunta. Una de esas 2,000 millones de galaxias es la nuestra, la Vía Láctea, que se mueve con millones de astros a 600 kilómetros por segundo, sin chocar, perfectamente armonizadas. Y pensar que esa creación de 6 días, inmensa, difícil de concebir o imposible de concebir por la mente humana, fue arruinada en un solo momento por la acción de una sola criatura el día que ellos desobedecieron a Dios. Terminada la creación, el drama de la creación había terminado. Y tú pudieras preguntarme: pastor, y todos estos detalles de la astronomía que usted nos acaba de dar, ¿cuál sería el propósito? Bueno, yo quiero que nosotros sigamos pensando, meditando, reflexionando en lo que es el peso de las consecuencias del pecado. El día que Adán y Eva violentaron la ley de Dios no fue una confusión simplemente, no fue un desliz, no fue que se confundieron. No, esto fue una traición cósmica, como Arceus Sproul le solía llamar, debido a la corrupción de esa creación por el pecado. Todo lo que fue construido, todo lo que fue creado, será destruido por Dios para traer cielos nuevos y tierra nueva. ¡Wow! Hermanos, tú y yo no podemos pasar por alto el pecado tan rápidamente, porque nunca vamos a aprender lo odioso que es para Dios. La realidad es que nosotros podemos elegir nuestro pecado, pero Dios elige nuestras consecuencias. Y Génesis 3 está ahí para recordarnos eso. Génesis 1 y 2, el drama de la creación. Génesis 3, del 1 al 14, describe el drama de la corrupción por el pecado de todo lo que había sido creado. Y entonces, en el 14, en el versículo 14, Dios le habla a la serpiente, maldice a la serpiente, pero maldice también a la persona que estaba detrás de la serpiente haciéndola hablar. Y Dios le dice a la serpiente, ¿verdad?, que andará sobre tu vientre todo el tiempo y del polvo comerás. Y el domingo pasado estuvimos hablando de qué pudo significar eso para la serpiente, algún tipo de transformación de lo que ella era a lo que es hoy. Algunos piensan que la serpiente tenía patas y que ahora con la maldición se arrastra. Otros piensan que no. El punto no es ese. El punto es que de alguna manera la serpiente, el animal, la serpiente sufrió algún tipo de transformación para dar evidencia visible para nosotros de que aún el instrumento que Satanás usó fue maldito. Pero si una maldición sobre la serpiente, tú pensarías que habría una maldición mayor sobre la persona, Satanás, detrás de la serpiente. Y eso es lo que Dios dice en Génesis 3:15, que no cubrimos y que es como el punto focal del resto de la historia hasta llegar a la cruz. Pondré enemistad, dice Dios, entre tú y la mujer, entre tu simiente y su simiente. Él te herirá en la cabeza y tú lo herirás en el talón o en el calcañar, dependiendo de tu traducción. Cristo anuncia el futuro de Satanás, el futuro que le espera a Satanás y a sus descendientes. Nota que Génesis 3:15 anuncia una enemistad que Dios crea. entre la simiente de la mujer, entre la mujer y su simiente, y Satanás y su simiente. Y teológicamente, la forma como esto ha sido visto por muchos años es que la mujer representa a una mujer futura, hija de Eva. Recuerda que Eva significa madre de todos los vivientes, que en el tiempo señalado daría a luz un hijo, es la simiente de la mujer, y ese hijo destruiría a Satanás. Satanás, por otro lado, tiene su propia simiente. La manera como esto ha sido visto es que todos los ángeles caídos que fueron echados fuera de la presencia de Dios, junto a Satanás, el día que él pecó, forman parte de este conglomerado de la simiente de Satanás. Y no solamente eso, sino también toda aquella población que ha seguido los pasos de Satanás hasta el día de hoy. Hasta que, llegado el tiempo, la mujer, Eva, reproducida en María, por así decirlo, diera luz la simiente a Jesús. Escucha como Pablo lo dice en Gálatas 4, 4 y 5. Capítulo 4, versículo 4 y 5. Pero cuando vino la plenitud del tiempo, Dios envió a su Hijo, nacido de mujer. Ahí tú puedes poner nacido de María. Nacido bajo la ley, a fin de que redimiera a los que estaban bajo la ley, para que recibiéramos la adopción de hijos. Es interesante que Génesis 3:15 habla de la simiente de la mujer, pero Génesis 22, Dios hablándole a Abraham, le dice que su simiente, en su simiente, la de Abraham, serían benditos todos los pueblos de la tierra. Resulta que la simiente de la mujer, Jesús, es la misma simiente de Abraham, que es Jesús. En ambos casos, la misma palabra es usada, simiente del uno, tu descendiente, aquella persona sobre la cual estaría la misma persona de Dios. Entonces, Satanás ahora, como representante del mundo de las tinieblas, representa el mundo de la oscuridad, de lo malvado, de la maldad, y Cristo, el mundo de la luz. Pero recuerda algo, que Satanás no estuvo tranquilo cuando apareció el primer Adán, y no estuvo tranquilo cuando apareció el segundo Adán, que es Cristo. Al primer Adán lo tentó en el jardín y lo hizo caer. Con el segundo Adán lo tentó en el desierto, pero no pudo triunfar. Pero aún antes de eso, María queda embarazada, da a luz, es la simiente de la mujer, y de repente Herodes, en su maldad, oye que había nacido Jesús, el rey de los judíos, se enoja y emite un decreto para que destruyeran o mataran a todos los niños alrededor de 12 años en Belén, donde se dijo que había nacido ese niño, y todos sus alrededores. Una amenaza contra esta simiente de la mujer. Los años pasan, Cristo se hace hombre, está a punto de comenzar su ministerio, entra al desierto y ahí se encuentra Satanás con el segundo Adán. Con el primero en el jardín frondoso, donde no hacía falta nada. Con el segundo Adán en un desierto donde hacía falta de todo. Y dice Marcos en su evangelio en 1:13 que Satanás lo tentó por 40 días corrido, tratando de hacerlo caer igual que el primer Adán, pero no pudo. Al final de sus días, Satanás entró en Judas, lo poseyó. Y estando poseído, Judas fue a las autoridades, negoció un precio para entregar a la simiente de la mujer, a Jesús. Y lograron llevarlo a la cruz y darle muerte a la parte humana de Jesús. Lo que Satanás no sabía era que eso que se anunció en Génesis 3:15, de que en la cruz Satanás heriría a Cristo, la simiente de la mujer, en el calcañar o en el talón, pero que Cristo le producía una herida en la cabeza. Él no tenía idea de que cuando Jesús muriera en el madero, quedarían debilitados todas las fuerzas de las tinieblas. Y eso es exactamente lo que Pablo nos dice en Colosenses 2:15, hablando justamente de la crucifixión de Cristo, como Él clavó la ley que nos acusaba, nos condenaba. Y entonces dice en 2:15 de Colosenses, y habiendo despojado a los poderes y autoridades, hizo de ellos un espectáculo público, triunfando sobre ellos por medio de él. Ahí está. Esta es la herida mortal en la cabeza de Satanás que fue profetizada en Génesis 3:15. Impresionante, porque Dios anuncia una sentencia de juicio en Génesis 3, y en el mismo capítulo, junto con la sentencia de juicio, nos habla de la gracia que nos va a rescatar a través de la simiente de la mujer. Uno no esperaría encontrar gracia en medio del juicio, pero eso es exactamente lo que Génesis 3:15 hace. Y entonces Génesis 3:15 movió toda la historia en la dirección de la cruz para que ese día llegara, hasta el punto que luego en Apocalipsis 20:10 se nos dice cómo lo que ocurrió en la cruz terminó destruyendo a Satanás o destruirá a Satanás en un futuro. Apocalipsis 20:10. Y el diablo que los engañaba desde el Génesis, los engañaba, fue arrojado al lago de fuego y azufre, donde también están la bestia y el falso profeta, y serán atormentados día y noche por los siglos de los siglos. Satanás, sus ángeles caídos, la bestia, que no es otro que Satanás mismo, y el falso profeta, todos en el lago de fuego, juntos con todo aquel que no se haya encontrado con Cristo de este lado de la gloria. De manera que cuando Cristo vino, Él dividió a la humanidad en dos. Llamémoslos por ahora hijo de la luz, hijo de las tinieblas. Pero yo te voy a leer lo que salió de los labios de Cristo para que tú veas cómo Él les llamó. En un momento dado le está enseñando. Tuvo mucho tiempo enseñando. En uno de esos momentos estuvo hablando en parábolas y no le entendían. Y este grupo de personas vinieron de Cristo como, hermanos, claro que nosotros no te entendemos. Cristo le dice en Juan 8, 43 y 44, ¿por qué no entienden lo que les digo? Y el mismo Cristo le da la respuesta. Él le hace una pregunta y él mismo le da la respuesta. ¿Por qué no entienden lo que les digo? Porque no pueden oír mi palabra. ¿Pero por qué es que no pueden oír tu palabra? Cristo, versículo 44, ustedes son de su padre el diablo y quieren hacer los deseos de su padre. Él fue un asesino desde el principio, desde Génesis. Y no se ha mantenido en la verdad porque no hay verdad en él. Cuando habla mentira, habla de su propia naturaleza, porque es mentiroso y el padre de la mentira. ¡Wow! Los hijos de Dios, los hijos del diablo. Hijos de ira, en Efesios. Hijos de gracia, para aquellos que son hijos de Dios. Hermanos, la mentira de Satanás comprada por Eva y Adán en el jardín es la misma mentira que nosotros seguimos comprando y repitiendo. Tenemos que recordar que nuestras mentiras nunca pueden ser piadosas, nunca pueden ser blancas. Cada vez que tú mientes en cualquiera de sus formas, en cualquiera de sus grados, tú has hecho una identificación con el padre de mentira. No con Cristo, que se llamó a sí mismo la luz del mundo, que se llamó a sí mismo la verdad, no la mentira. Entonces en Génesis 3:15, en medio del juicio, hay un anuncio de que vendría alguien descendiente de una mujer, María, que finalmente terminaría destruyendo a Satanás. Esa es la razón por la que ese versículo, Génesis 3:15, es tan fundamental en el entendimiento de la teología bíblica, desde el jardín hasta la cruz, por así decirlo. Y es ese versículo que ha sido llamado el protoevangelio, las primeras buenas nuevas de salvación para un futuro. Quizás Martín Lutero fue la primera persona que acuñó ese término del protoevangelio, el primer evangelio, el primer anuncio de las buenas nuevas de salvación. Entonces recuerda lo que tenemos. Génesis 1 y 2 es el drama de la creación. Génesis 3, del 1 al 14, es el drama de la corrupción, de la corrupción de la creación por medio del pecado que entró a la humanidad. Y Génesis 3, 15, que es donde estamos hoy, anuncia el triunfo del drama de la redención. Creación, corrupción, redención. Eso es como estamos moviendo. Esta destrucción anunciada en Génesis 3:15 concuerda con lo que Dios ha dicho en el Nuevo Testamento. Escucha Pablo en Romanos 16:20. Y el Dios de paz aplastará pronto a Satanás debajo de los pies de ustedes. Dios va a aplastar a Satanás, no somos nosotros. Nosotros no tenemos poder ni autoridad para estarle hablando a Satanás, como muchos han hecho a veces en pantalla. Yo te piso, yo te aplasto. No. Dios aplastará a Satanás debajo de sus pies. Nosotros estamos en Cristo. Cuando Cristo lo acabe de destruir, Satanás quedará por debajo de nosotros. Esa es la historia. Comenzó muy mal en el jardín del Edén, porque de un árbol muy frondoso, en ese jardín fértil, provisto de todo, nuestros progenitores comieron. Pero la historia va a terminar muy bien, porque en otro madero, no frondoso, sino sin frutos, sin ramas, en forma de té, un día un rabino judío se colgó para el perdón de los pecados de aquellos que habían sido elegidos por Dios desde antes de la fundación del mundo. Y allí Cristo en la cruz entonces pudo decir: consumado es. La cruz es el anuncio del final de una larga pesadilla de la cual todavía no hemos acabado de despertar. Eso es como realmente es. Entonces, literalmente, hermano, nosotros estamos viviendo el drama de la redención. ¿Tú sabes por qué le estoy llamando drama? Porque en un drama hay misterios, hay dolor, hay sufrimiento, cosas que se saben, cosas que no se saben, cosas por descubrirse. Eso es más o menos como ocurre en un drama. Y la manera como Juan Calvino lo concibió fue esto. Imagínate una obra de teatro. Tú vas a ver una obra de teatro en una sala de teatro. Entonces, tú te sientas, ves los actores, y ahí entonces se lleva a cabo la obra de teatro frente a tus ojos. Calvino decía que el drama de la redención, Dios creó la sala de teatro para ese drama. Que esa sala de teatro es el planeta Tierra. Y que Dios escogió este planeta para desplegar su gloria a través de su plan de redención. ¡Wow! Nosotros somos los actores de ese drama. Y Dios está llevando a cabo toda la redención de la raza humana, de la parte, ¿verdad?, de la raza humana elegida de antemano. Dios está llevando a cabo esta redención y la redención misma de la creación, y lo estamos viviendo como tú vives una obra de teatro. Y ahí Dios decidió desplegar su gloria. Génesis 3:15, la enemistad anunciada, la destrucción anunciada de Satanás, es el timón de la historia de la humanidad hasta llegar a la cruz, literalmente. Dios movió toda la historia de pueblos gentiles y del pueblo hebreo para que culminara en la cruz. Y literalmente, cuando Dios lo hizo, Dios anunció el resto de la historia, que es el triunfo final de Cristo sobre Jesús. Escucha lo que nos dice Pedro en su primera carta en 1:20. Él, Cristo, estaba preparado desde antes de la fundación del mundo, pero se ha manifestado en estos últimos tiempos por amor a vosotros. ¿Escuchaste? Cristo fue preparado como el Redentor antes de que el teatro de la obra de Dios existiera, antes de que la creación existiera. De manera que en la eternidad pasada, imagínatelo de esta manera, la Trinidad, Padre, Hijo, Espíritu Santo, se reúnen, tienen una conversación, orquestan toda la historia providencialmente y eficazmente, no solamente de la creación del hombre, sino también de la caída del hombre permitida y luego de la redención del hombre y de la creación. Esa es la razón por la que Apocalipsis 13:8 nos dice que nos habla de Cristo como, escucha ahora, el Cordero inmolado desde antes de la fundación del mundo o desde antes que los tiempos comenzaran, dependiendo de tu traducción. ¿Tú escuchaste lo que dice Apocalipsis 13:8? El Cordero inmolado, nosotros lo conocemos a partir de 2000 años para acá. en términos de lo que pasó. La Trinidad lo decidió y lo vivió en su mente desde antes de la creación del mundo. El Cordero Inmolado desde antes de la fundación del mundo. Cristo en la eternidad pasada estableció una cita en su agenda, dos citas en su agenda, de dos grandes eventos. Una, su encarnación, y dos, su crucifixión. Y desde entonces todo ha sido movido para ese momento. Una vez Cristo escogido, Dios comenzó a mover la historia, como dijimos, de los pueblos gentiles, del pueblo hebreo, la hizo coincidir, y entonces Pablo escribió, como leímos ya, Gálatas 4:4, en la plenitud del tiempo, Dios envió a su Hijo, nacido de mujer, es el Hijo de María. Imagínatelo de esta forma, dos historias, el pueblo hebreo, que Dios no quería que se juntara con los pueblos gentiles nunca, lo mantuvo separado, aquí está la cruz. Estas historias se van a mover en la dirección en que la cruz debe producirse. Y cuando esas dos historias se interceptan, lo vamos a ver, ahí llegó la cruz. La plenitud del tiempo. La plenitud del tiempo nos habla de un momento donde coinciden, donde ya habían coincidido todos los eventos necesarios que debían entrecruzarse para que Cristo pudiera venir. La plenitud del tiempo nos habla acerca del propósito de Dios que estaba madurando, pero no estaba maduro, hasta que llegó un momento, cuando ese momento llegó a su clímax, entonces en el momento preciso, no antes, no después, ni por un día, Cristo, la simiente de la mujer, vino al mundo. Y Cristo vino también en un momento donde Israel había comenzado, el judaísmo de Israel se había ido desgastando y la población había ido perdiendo su fe y había comenzado a entender que la ley de Dios es imposible cumplir a cabalidad, lo cual hablaba de que alguien tendría que venir y hacerlo. Y como se le había prometido un Mesías en la eternidad pasada, mejor dicho, en la historia pasada, ellos tenían esa esperanza de que un día vendría un Mesías a producir algo diferente. Cristo vino, cumplió la ley a cabalidad y habiéndola cumplido fue a la cruz y se colgó. Lo que yo quiero que tú veas es que desde la creación, caída, redención, crucifixión, ninguno de esos eventos fue accidental, ni fue incidental, ni fue sorpresivo. Ni nada fue imprevisto o nunca visto antes. Nada fue fortuito. No. Ni la caída de Adán, ni la crucifixión de Cristo tomó a Dios por sorpresa. Para nada, en lo más mínimo. Recuerda que Hechos 4 nos dice que en Jerusalén se juntaron Pilato y Herodes, los romanos, los gentiles, para hacer todo cuanto tu mano había previamente determinado. A ese punto que se refiere Génesis 3:15, cuando la simiente de la mujer proporcionaría una herida fatal a Satanás. La cruz de Cristo representa el clímax de todos los pensamientos de Dios, de todos los propósitos de Dios, de todos sus planes, todos sus caminos, todas sus intenciones, todas sus motivaciones. Y una gran parte de la historia ha transcurrido, pero todavía estamos en la espera. Estamos en el ahora, pero no todavía. Y uno pudiera preguntarse, pastor, pero ¿por qué esperar tanto tiempo? Si al final Dios, como quiera, iba a terminar redimiendo la creación y redimiéndonos a nosotros. Bueno, nosotros no tenemos la respuesta de parte de la Biblia. Sin embargo, yo creo que hay cosas que nos permiten imaginar o concluir algunas cosas. En la espera ha puesto de manifiesto cuán profunda, odiosa es la caída o la pecaminosidad de ese hombre caído que nosotros no acabamos de entender. Pero recuerda que tú abres Génesis, estamos en Génesis 3, tú pasas a Génesis 4, llega al capítulo 5 del Génesis, y en el 6 estamos en los principios, en los arbores, por así decirlo, de los tiempos. Dice el texto que en 6:5 de Génesis: era mucha la maldad de los hombres en la tierra, y que toda intención, todos, de los pensamientos de su corazón era solo hacer siempre el mal. La humanidad se fue despegando de Dios hasta un punto que la humanidad entera existente tenía un solo propósito: hacer la maldad. Esa era la intención, la única intención de su corazón, y de hacerla siempre y solamente. ¡Wow! Hermanos, tú y yo no entendemos lo mucho que Dios abomina el pecado. Recuerda que Dios está en la esfera, le está permitiendo cosas en la historia que nos están enseñando cosas. Yo decía esta mañana, ¿verdad? Los imperios vinieron, surgió el imperio Egipto, o de Egipcio, y ese imperio pensó en la inmortalidad. Y la manera de entrar en la inmortalidad era creando estas momias que están ahí petrificadas en las pirámides todavía. Pero nosotros sabemos que esas momias jamás iban a poder encontrar inmortalidad aparte de la cruz. El imperio de Egipcio cayó y surgió el imperio de Babilonia. Su gran esplendor, los jardines colgantes de Babilonia, su gran belleza, pero cayó en una sola noche. ¿Tú te imaginas un imperio entero caer, dejar de ser en una noche? Dejándonos entender en la espera de este Mesías, si queremos aprender, que no importa el esplendor que tú tengas, solamente el reino de la cruz durará para siempre. Todo es temporal, todo es pasajero. Babilonia cae y surge el imperio de Grecia. Sus grandes filósofos, Sócrates, Platón, Aristóteles, pero ninguno de ellos con sus enseñanzas sanaron el problema o solucionaron el problema del pecado, ni pudieron aminorar la culpa de los hombres. Por eso es que Pablo viene a los corintios y le dice: hey, ustedes los judíos quieren señales, pero los griegos quieren sabiduría. Pero nosotros no vamos a hacer ni una cosa ni la otra. Nosotros vinimos a predicar a Cristo y a este crucificado. ¡Wow! Lo que fue anunciado en 3:15 del Génesis, yo, Pablo, lo estoy anunciando ahora como algo que ya pasó. Cayó el imperio de Grecia, surgió el imperio de Roma. Y ahora sí es verdad que estas dos historias se están juntando. El imperio de Roma, representando a los gentiles, y el pueblo judío, por otro lado. Se interceptan al punto de que cuando Cristo vino, la simiente de la mujer, Cristo, fue crucificado como siendo parte del pueblo judío, estando dominado por el imperio romano bajo Poncio Pilato y el emperador Tiberio César. En ese preciso momento, cuando el idioma griego se había hecho universal y todo el mundo podía prácticamente leer este idioma, es cuando Cristo viene y comienza a construir su historia. ¿Tú notaste lo que hemos estado diciendo hasta ahora? El primer Adán vino, pecó y fue maldito en el jardín del Edén. El segundo Adán vino, no pecó, pero fue maldito también en un madero. La maldición que cayó sobre Adán, fruto del pecado, es la que tú y yo heredamos. Para yo ser salvo y ser librado, ahora mi maldición tuvo que ser tomada sobre los hombros de Cristo, y Él murió literalmente, según la palabra, maldito en un madero. La diferencia es que la maldición del primer Adán trajo condenación. La maldición del segundo Adán en ese madero trajo redención. Condenación, redención. Cuando Cristo dijo consumado es, todo había terminado en cuanto a lo que había que hacer. El resto era simplemente que los insubordinados terminaran de rendirse. Entonces ahora ya tenemos una mejor idea de la importancia del peso que tiene Génesis 3:15 para dedicarle suficiente tiempo a desempacarlo. Ahora podemos comenzar a ver el resto de la historia. Y vamos a leer entonces a Génesis 3:21 hasta el 24, y lo vamos a dividir. Habíamos cubierto hasta el 20 y ahora el 21. Y el Señor Dios hizo vestiduras de piel para Adán y su mujer y lo vistió. Okay. Antes de abordar ese versículo, recordemos algo. En versículos 7 de Génesis 3, dice que Adán y Eva, cuando pecaron, se vieron desnudos, experimentaron vergüenza y culpa. Que entonces ellos, pensando que crearon un problema, en vez de ir al Creador que les resuelva el problema, ellos decidieron otra vez tomar las cosas por sus manos y ellos decidieron hacerse delantales de hojas de higuera. Pero eso no resolvió el problema. Claro que no. La vergüenza experimentada por Adán y Eva no tenía nada que ver con su ropa. Absolutamente que no. Anterior a la caída, no tenían ropa. No tenían nada que lo cubriera. No tenían vergüenza, no tenían culpa y estaban en perfecta armonía con su creación y con el Creador. Lamentablemente, la imagen de Dios había sido terriblemente manchada y su vergüenza era no genital y su culpa era moral. De manera que cubrirse con las hojas de higuera no iba a solucionar absolutamente nada. Es interesante porque a lo largo de las Escrituras, la desnudez y la vergüenza han sido asociadas al pecado. Un problema moral. Escúchalo, estamos hablando en Génesis 3, principio de la Biblia, que estamos aquí al principio, se nos está hablando de la desnudez y la vergüenza después del pecado. Tú avanzas toda la Biblia y llega a Apocalipsis, final de la Biblia, último libro, y te encuentras que la desnudez y la vergüenza siguen siendo asociadas al pecado, porque es un problema más moral, interno que externo. Escucha lo que le dice Dios, o le dice Cristo, a la iglesia de la Laodicea. Génesis 2 y 3 hablan de 7 mensajes a 7 iglesias. El último de esos mensajes es la iglesia de la Laodicea. Escucha cómo la iglesia de la Laodicea se consideraba a sí misma, cómo lucía aquí abajo y cómo lucía desde arriba. Este Cristo que está disciplinando sus iglesias, y en Apocalipsis 3, 17 y 18, Él dice lo siguiente: porque dice, soy rico, la iglesia de la Laodicea, me he enriquecido y de nada tengo necesidad. ¡Wow! La iglesia crece, enriquece y dice, míranos, otros tienen necesidades, pero yo no tengo ninguna. Escucha lo que Cristo dice de cómo ellos lucen desde arriba. Y no sabe que eres un miserable y digno de lástima y pobre, ciego y desnudo. Está la desnudez. Te aconsejo que de mí compres oro refinado por fuego para que te hagas rico, riquezas espirituales y vestiduras blancas para que te vistas. Porque la que tú tienes pueden ser muchas, pero no te cubren. Y no se manifieste, escuche, para que mis vestiduras blancas te cubran y no se manifieste la vergüenza de tu desnudez. No es física, es moral. Y colirio para ungir tus ojos, para que puedas ver. Eres ciego. ¿Te das cuenta? Que una cosa es la realidad como se ve aquí abajo y otra cosa es como esa realidad se ve desde arriba. Aquí abajo la iglesia estaba bien suplida, autosuplida, se veía autosuficiente. Cristo la ve y le dice, si tú supieras que de aquí tú luces tan pobre, tan miserable, luces desnudo y luces avergonzada. Wow. Ahora, Adán y Eva crearon un problema, ellos lo crearon, y ellos trataron de resolver su problema cosiendo hojas de higuera o entrelazando hojas de higuera. Pero la ropa, como ya dijimos, no era el problema porque habían estado desnudos. Por tanto, si ahora se veían desnudos y con vergüenza, su ropa no se lo iba a solucionar, o sus coberturas. El problema no era externo, era interno. Si antes de la caída la ropa no fue un problema, después de la caída la ropa no me lo puede solucionar. Y en vez de ir al Creador y expresar su vergüenza y su arrepentimiento y pedir perdón y ayuda, eso no fue lo que hicieron.

Ocurrió después. Dios mató un animal, derramó sangre para el perdón de pecado, porque sin derramamiento de sangre no hay perdón de pecado, dice Hebreos 9:22. ¿Recuerda eso? Sin derramamiento de sangre no hay perdón de pecados. Entonces Dios mató un animal, derramó sangre, tomó sus pieles y los cubrió. Pero ¿sabes qué? Aún esas vestiduras de pieles hechas por Dios eran insuficientes, eran temporales. Y asimismo fue de temporal el perdón ofrecido por los pecados de los hombres hasta que Cristo viniera. ¿Tú recuerdas que en Éxodo, inmediatamente después del Génesis, Moisés construyó un tabernáculo por orden de Dios? En el tabernáculo comenzaron a sacrificarse corderos. Y la sangre derramada de los corderos. Incluso el altar, en el lugar santísimo, el altar de oro, era santificado, por así decirlo, cuando lo salpicaban con sangre de los machos cabrío y de los toros. Dejándonos entender y recordar, aquí hay un problema. Alguien perdió la vida en el Génesis y la muerte, o mejor dicho, el pecado requiere la muerte del pecador. En lo que ese Cordero de Dios llega, lo vamos a tipificar con la muerte de otros corderos. En lo que llega el Cordero de Dios, la sangre de los machos cabríos y de los toros, dice el autor de Hebreos, nunca calmó la conciencia del pecador. Tú ibas donde el sacerdote, traía tu cordero, lo mataban. Se ofrecía ese sacrificio por el perdón de tus pecados. El sacerdote decía, ok, vete en paz. 3 meses después tú volvías con otro cordero. Pero detrás de ti había otro que venía con otro cordero. Y con otro cordero. Porque tú nunca te sentías completamente limpio. Es como, yo lo ilustraba esta mañana, es como tú tienes una deuda con el banco, no puedes pagarla, haces un arreglo legal con el banco te permite que pague los intereses, pero tú sabes que tú puedes pasarte 5 años pagando los intereses, al 5º año tú tienes la misma deuda todavía. La sangre de los toros y los machos cabríos pagaron los intereses, por así decirlo, pero la deuda seguía abierta. Y alguien iba a tener que venir y derramar sangre, porque sin derramamiento de sangre no hay perdón de pecado. El problema era que la única persona que podía hacer eso era Dios mismo encarnado, viviendo una vida sin pecado, colgándose en un madero sin haber pecado, limpio de culpa, y allí esa sangre sí podía limpiarme de pecado. Wow. Entonces Dios cubre a Adán y Eva con pieles. Versículo 22. Entonces el Señor dijo, he aquí, el hombre ha venido a ser como uno de nosotros, ya conoce el bien y el mal. El hombre no había conocido el mal anteriormente, no sabía lo que era la maldad. La Trinidad sí sabía, porque Adán, Lucifer se había revelado en los cielos y había una experiencia con él, conociendo el bien y el mal. Cuidado ahora, no vaya a extender su mano y tomar también del árbol de la vida y coma y viva para siempre. Versículo 23. Estos 2 versículos son de los más pesados cada vez que yo lo leo, por lo que implican, déjame leértelo. Y el Señor Dios los echó del huerto del Edén. Voy a parar un momentito. Yo me he imaginado a Dios, a Adán y Eva, que yo fuera Dios, ahora hablándole. Se me van de mi jardín. Imagínate tú, como hijo, o tenía, no sé, 15 años, 20, no importa, y tu padre se levanta un día y te dice, te me vas. Padre, pero yo he estado aquí todos los días contigo, te me vas. No va a estar en mi presencia jamás. Hay un abismo entre tú y yo de aquí en adelante. Dios los echó. Si el texto dijera simplemente, el peso de la culpa era tan grande que Adán y Eva decidieron salir, eso no es lo que dice. Dios los echó del huerto del Edén para que labrara la tierra de la cual fue tomado. Tú vas a labrar la tierra, pero no es la tierra frondosa, fértil del jardín a la que tú estabas acostumbrado, no. Es una tierra que te va a dar problemas labrarla, pero eso es tu trabajo ahora. Wow. Versículo 24. El mismo vocabulario.
expulsó.

0: hizo pues al hombre. Nota que no dice al hombre y a la mujer, pero la mujer está incluida. Lo que pasa es que Adán es la cabeza federal de la raza. Expulsó pues al hombre y al oriente del huerto del Edén puso querubines y una espada encendida que giraba en todas las direcciones para guardar el camino del árbol de la vida. Imagínate, tuviste un tiempo en la presencia de Dios. Puedes hablar con Él cuando tú quieras. Tienes comunión con Él cuando tú quieras. El día que Él te echa de su presencia, te dice, y aquí no vuelvas. De hecho, querubines van a proteger precisamente la puerta de regreso, la entrada de regreso, si quisiera, porque no puedes entrar. Yo te grafico estas cosas para que tú puedas entender el peso del pecado, lo odioso del pecado. La gente va al infierno por una eternidad de dolor, sufrimiento, de necesidad, el llanto y el crujir de dientes, simplemente porque pecaron. No es tan simple. Cristo, el Hijo de Dios, completamente santo, la segunda persona de la Trinidad, para poder salvarnos de la maldición en la que Adán nos hundió, tuvo que morir cruelmente. Pero lamentablemente no acabamos de aprender la lección. El hombre fue cubierto por Dios con pieles, hablamos un momentito atrás, y el hombre ha seguido cubriéndose hoy. Lo ha hecho de todas las maneras. Él compra ropas finas y piensa que él se siente mejor, sobre todo si se ve el sellito de la ropa. Es lo que él no sabe, que el mal olor que sale de él, el peor hedor, si yo pudiera decir que sale de él, no tiene nada que ver ni con su condición física ni su anatomía, sale de su corazón. Quizá esta ilustración te pueda servir. Nosotros odiamos el estiércol, el olor a estiércol. Tú no quieres pisarlo porque sigue contigo, pero no quiere que esté cerca de ti tampoco. Es como, eso es el pecado para Dios. Lo que pasó en el jardín del Edén, Dios a sí mismo lo abomina. Y cuando Cristo cargó con tu pecado en la cruz, Dios le dio la espalda a Cristo. Sus ojos son tan puros, Habacuc 1, que no pueden ver el pecado. Que no pueden ver lo que tú y yo hacemos. Que no pueden ver que tú y yo hacemos cosas que llevaron a Cristo a la cruz. Lo sabemos y lo seguimos haciendo. Es horripilante. Y el hombre entonces se ha cubierto en principio con largas ropas. Y después como que descubrió como que la ropa era un problema y ahora el hombre ha comenzado, el ser humano, a desvestirse. Y ahora queremos enseñar todo lo que estaba cubierto antes, porque ni vergüenza tenemos. Perdimos la vergüenza, como el pueblo de Israel, que Dios le dice en un momento dado, tú no sabes ni siquiera enrojecerte. Tú has perdido la capacidad de ruborizarte. Haces las peores cosas y tu color no cambia. ¡Wow! Bueno, descubrimos que a veces aún la parte externa de la piel despide un mal olor, nos compramos perfumes. Y mientras más caros, mejor. El problema es que el olor, el mal olor, no es externo, es interno. Es del interior del hombre que sale. Lo que entra por la boca no contamina al hombre, es lo que sale de su boca, dijo Cristo, que contamina al hombre. ¡Wow! No entendemos la... Tú puedes imaginarte algo, pero no entendemos la dimensión de lo que implicó ser expulsado de la presencia de Dios. A ver si te lo puedo ilustrar en los minutos que nos quedan. Cuando Adán se despegó de Dios, de manera instantánea, Adán perdió el sentido de lo trascendental. Ya para Adán, todo lucía ordinaria. Claro. Hay una sentencia de muerte. Tú vas a morir, Adán. Todos los días Adán se levantaba quizá pensando, ¿será hoy? ¿Será hoy? Pero tú vas a morir. De manera que el ser humano entra a este mundo pensando que lo más importante es el aquí y el ahora. Antes que me muera, yo quisiera hacer esto antes que me muera. Yo quisiera visitar tal cosa o tal lugar antes que me muera. Porque lo más importante para él es lo temporal. Él no tiene dimensión de lo eterno. Por eso es que continuamente Dios nos llama a poner la mirada en las cosas de arriba. ¿Por qué? Porque nuestros ojos solamente están en las cosas de aquí abajo. Las cosas de aquí abajo son las que nos llenan, nos dan placer, nos dan satisfacción. Pero no lo dan. El hombre ha tratado de llenar ese vacío, de llenarlo con cosas temporales. El problema es que el vacío que dejó la lejanía de Dios tiene el tamaño infinito de Dios y la forma de Dios. Pero el hombre entonces frecuentemente se deleita en lo ordinario. Se aburre, se cansa o no se siente atraído por las cosas de Dios. Esto es con deseo de ilustrar. Yo no soy juez para acusar a nadie, pero piénsalo. Me da dificultad leer este libro. Y si lo leo, ay, que esto es tan pesado. ¡Ring! Podemos ir para el mall. ¡Vámonos! Lo trascendental no le llama la atención al hombre. Es lo ordinario, lo temporal, lo del aquí y lo del ahora. Él perdió esa dimensión. Pero eso no fue lo único que él perdió. Recuerda que él estaba unido a Dios. Dios era su identidad. Adán, ¿quién tú eres? Yo soy imagen. Yo fui hecho imagen y semejanza de Dios. Mírame, ya no. Yo fui hecho así, pero yo manché eso. No tengo identidad con la santidad. De hecho, nuestra identidad es más con el pecado que con la santidad. Por eso es más fácil pecar que vivir en santidad. Fuera del jardín no hay sentido de identidad seguro. Entonces, ¿cómo se volvió Adán? Inseguro. Imagínate la primera noche, rodeado de animales que eran sus mascotas, ahora son fieras. Y entonces este hombre fuera del jardín vive preocupado por el futuro. Claro, ¿qué me va a pasar? ¿Cómo cuido mis hijos para el futuro? ¿Cómo me aseguro de asegurar lo que ellos van a vivir? Y compramos pólizas más grandes, pero sigo inseguro. Ahorro, pero sigo inseguro. Su sentido de propósito, él no tiene un sentido de propósito eterno, porque su mirada está aquí abajo. Por tanto, él busca en las cosas de aquí abajo su propósito, pero él sigue vacío. Pero cuando tú le hablas al hombre sobre estas cosas, o quizá alguien que está escuchando, quizá ni siquiera me cree. ¿Pero sabe por qué no me cree? Porque él sigue soñando, al igual que Adán y Eva, con una realidad que no es real. Y cuando él adquiere el próximo logro, él piensa, ya lo alcancé. Pero comienza el vacío a moverlo otra vez. Entonces otra cosa, y otra cosa, y otra cosa. Pero él sigue inquieto, porque fuera de Dios no hay seguridad, no hay identidad, no hay propósito. El hombre se propone lograr más, pero esos logros se convierten en un obstáculo para la adoración. La gente siempre encuentra tiempo para hacer un curso más, una preparación más, hacer algo más en la casa, o comprar otra casa, o hacer otra inversión, lo que tú quieras. Para Dios es que no hay tiempo. Da trabajo orar. Da trabajo leer la palabra. Sí, es que lo impresionante es que el hombre a lo largo de los siglos, y ahora más recientemente la mujer, le dan en esfuerzo, entrega y trabajo, esfuerzo, entrega, hora, sudor a su trabajo, que no se lo dan ni a Dios ni a su familia. Queriendo asegurar el futuro de la familia, destruimos la familia. Porque sus logros no pueden garantizar un futuro que está en las manos de Dios, sino en las manos de nosotros. La ropa no nos resuelve el problema. Ni las muy largas, ni las muy de marca, ni la escasa ropa con el que el hombre de moderno quiere vivir, tampoco nos resuelve el problema. El problema es interno. Los perfumes no nos quitan el mal olor del pecado, porque el olor sale de adentro, no de afuera. Y entonces, ¿qué iba a pasar? Bueno, tenía que pasar exactamente lo que Génesis 3:15 anuncia, que la simiente de la mujer, Jesús, vendría y destruiría, causaría una herida mortal a la simiente de Satanás. Satanás y su simiente, todos sus secuaces, por así decirlo. Y el día que Cristo fue a la cruz, esto fue lo que sucedió, 2 Corintios 5:21. Al que no conoció pecado, lo hizo pecado por nosotros, para que fuéramos hechos justicia de Dios en él. Bueno, yo creo que tú te imagines esto. Trate de hacerlo. Yo traté de hacerlo y lo estoy tratando de hacer otra vez contigo. Piensa en tus peores pecados. Antes o después de ser cristiano, no importa, de tus peores. El día que Cristo fue a la cruz, esto fue lo que Dios hizo. Es una ilustración, pero es real. Estos pecados horripilantes de Miguel, de José, de Juana, de María, se lo colgó a Cristo sobre sus hombros. No son tuyos, pero la penalidad de eso horripilante que ellos hicieron, tú lo vas a cargar. Y aquel que no conoció pecado fue hecho pecado. Él no era un hombre pecaminoso en la cruz, cargó con el pecado de la humanidad. Padre, ¿y entonces qué más? Y esto es lo que va a ocurrir. Cuando Miguel venga a ti un día, en un momento dado de su historia, confiese lo horrible de su pecado, la necesidad que él tiene de arrepentirse y recibir perdón. Entonces yo quiero, hijo, que tú tomes tu santidad y lo arrope a él. Es eso lo que esto quiere decir aquí, para que fuéramos hechos justicia de Dios en él. Ahora, cuando Dios Padre ve al pecador arrepentido que ha nacido de nuevo, más que ver sus pecados, ve la santidad de Cristo que cubre sus pecados. Esa es la cobertura que yo necesito. No higueras, no hojas de higueras, ni siquiera pieles de animales. Yo necesito la cobertura de Cristo para poder volver a entrar al jardín, a la presencia de Dios, para el resto de la eternidad. Cristo es mi solución. Él es quien cubre tu desnudez y tu vergüenza, de una vez y para siempre, por un solo sacrificio. Y lo que cubre tu desnudez y vergüenza es su santidad, otorgada, imputada, cargada a la cuenta del pecador. Por eso Romanos 8:1 dice: no hay condenación para aquellos que están en Cristo Jesús. Hermanos, quizá podemos pensar en tres grupos. Un grupo que nunca ha sido cubierto por la santidad de Cristo. Hoy es tu día. Si hoy escuchas su voz, no endurezca tu corazón. Confiesa tus pecados. Pídele a Dios más arrepentimiento. Que Él te lleve a la cruz y allí habla con Dios. Confiésate pecador, horriblemente pecador. Pídele perdón en base a lo que Cristo hizo en la cruz. Dile que de corazón, si lo siente, no de los labios para afuera, que quieres entregarle tu vida, tu mente, tu corazón, tus planes, tus propósitos, tus anhelos, ambiciones, todo lo que eres, todo lo que tienes, te lo va a entregar para que Él lo maneje y que renueve tu espíritu, regenere tu espíritu. Tú puedes hacer eso. Lo puedes hacer ahora en tus propias palabras. El otro grupo, puede ser que tú seas nacido de nuevo, pero el pecado te ha alejado de Dios. Quizás tú no creas que estés alejado de Dios porque todavía viene a la iglesia o lee la Biblia, que yo pueda hacer ambas cosas y estar alejado de Dios. Entonces, ¿cómo yo sé la diferencia, pastor? Cuando estás cerca de Dios, tu corazón vibra por las cosas que vibra el corazón de Dios. Cuando estás cerca de Dios, tu corazón anhela las cosas que Dios anhela para ti. Cuando estás cerca de Dios, tú anhela escuchar su palabra, estudiar su palabra, escudriñar su palabra, rumiar su palabra. Tú anhelas al pueblo de Dios. Tú amas al pueblo de Dios. Las cosas de Dios te entusiasman. No tienen punto de comparación. Si tú estás ahí, yo te pido que también puedas tomar este tiempo para arrepentirte. Y poder decirle a Dios: Dios, perdóname, porque lo temporal, el aquí, el ahora, lo que el mundo me ofrece, me entusiasma mucho más que las cosas que tú me ofreces a través de tu palabra. Perdóname. Porque quizás estoy como los de la Odisea, que se veían bien suplidos, bien cubiertos, pero tú me ves como pobre, ciego y desnudo. Perdóname. Y quizás un tercer grupo, donde hay gente que sí está cerca de Dios, está experimentando todo este gozo y abundancia de gozo en su presencia, que camina con Dios. Hermanos, cuida eso. No lo dé por sentado. No lo ensucies. No te alejes. Estabas lejos. Dios te acercó. Quédate ahí. Cuida tu salvación con temor y temblor. Pídele a Dios todos los días que no te permita alejarte de Él, que haga lo indecible para mantenerte a su lado, que mueva tus ojos de este mundo hacia el mundo de arriba, y si ya están arriba, que los deje ahí arriba en Él. Porque todo esto que está a tu alrededor, ¿sabe cómo Dios lo ve? Como Pablo lo vio cuando lo entendió, como basura. Como basura. Tan basura es que Dios piensa tomar toda la creación que Él mismo hizo en 6 días y la va a destruir por completo para traer cielos nuevos y nueva tierra. Así de desechable es este planeta. Imagínate lo poco que yo puedo tener en el planeta, si el planeta entero lo van a desechar. Padre, gracias. Uf. Gracias y perdón al mismo tiempo. Perdón porque el pecado de Adán me afectó a mí y a todos. Y mis pecados te afectaron a ti porque te llevaron a la cruz en la persona de tu Hijo. Perdónanos. Perdónanos todavía más cuando después de haber sido perdonado y limpiado, nos hemos vuelto a ensuciar otra vez. Y disfrutamos las cosas por las cuales Cristo fue a la cruz por mí. Perdónanos. Perdona nuestra falta de mente sólida, racional, bíblica, equilibrada, cuando no sabemos poner en una balanza las ofertas de Dios y las ofertas del mundo, o la ponemos, pero lamentablemente dejamos que la balanza se incline hacia las cosas que el mundo nos ofrece, como si tuviera mucho mayor peso que las cosas que tú nos ofreces.
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2: Con nosotras, Holly Elif. Si pudiéramos entrar por un minuto en el umbral del cielo y mirar nuestra maternidad desde la perspectiva de Dios, creo que nos sorprendería ver lo que Dios nos ha confiado.
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4: ¿Qué palabras usarías para describir la maternidad? Mi amiga Holly Elif utiliza una combinación de palabras sorprendente que describen la maternidad como hermosa y extraña. Holly es madre de 8 hijos, es esposa de pastor y la has escuchado anteriormente en Aviva Nuestros Corazones. Y hace años, en la conferencia True Woman 2008, ella habló en uno de los talleres y esa conferencia fue realmente el comienzo de un nuevo movimiento de mujeres. No uno que alienta a las mujeres a exigir derechos y a tomar el poder. En cambio, este movimiento ha estado creciendo en los hogares y en las iglesias a medida que las mujeres abrazan el llamado de Dios para sus vidas, para servir con alegría. Este movimiento se ha extendido a mujeres de habla hispana y a toda Latinoamérica. Bueno, y el mensaje de Holly que escucharás en estos días te dará una nueva apreciación por el rol crucial que juegan las madres en el gran plan de Dios. Aquí está Holly con nosotras hoy.
2: Bueno, tenemos una enorme cantidad de material que cubrir. Estaba revisando esto en mi habitación, hablando lo más rápido que pude y diciéndome a mí misma, sí, puedo incluir todo esto. ¿Recuerdas el momento en El Mago de Oz cuando Dorothy se asoma por la puerta de su granja que estaba siendo transportada en un torbellino? ¿Recuerdas ese momento? Todo era blanco y negro y de repente Dorothy abre la puerta y todo era hermoso y colorido. Ella estaba en un lugar donde nunca había estado antes. Algunas de nosotras, cuando entramos en la maternidad, de repente estamos en un lugar en el que nunca habíamos estado antes. Y yo era una de esas mujeres. Déjame decirte algunos paralelos que veo entre mi vida como madre y el Mago de Oz. En primer lugar, la mayor parte de lo que Dorothy encontró era desconocido. Ella no sabía lo que le esperaba. Estaba constantemente rodeada de unos Munchkin, que eran unos enanitos que habitaban en el reino de Oz. Nada a su alrededor era lo que ella esperaba. Su viaje se tornó más y más sorprendente mientras más tiempo pasaba. Su tarea era algo que no podía hacer sola. Sus compañeros a veces parecían, ahora déjenme aclarar que esto no es una crítica masculina porque fue mi esposo quien escribió esto. A veces parecía que sus compañeros no tenían cerebro, o no tenían corazón, o no eran muy valientes. Hay un enemigo que trata de evitar que cumpla su tarea. Y hay momentos en los que volver a su hogar en Kansas sonaba muy bien, pero cuando lo necesita, siempre aparece alguien más sabio que ella. Si eres una madre aquí hoy, y supongo que lo eres, o una madre potencial, tienes tu propia historia hermosa, pero extraña. Después de 30 años respondiendo al nombre mamá, he tenido algunos momentos extraños. No sé si es solo en mi familia, porque una vez le pregunté a un grupo de mujeres y no podían pensar en cosas extrañas en sus vidas. Así que tal vez soy solo yo. Pero permítanme compartir algunas de esas cosas con ustedes. Un día, algunos de mis hijos decidieron poner al niño número 7 en un cochecito. Le pusieron el cinturón, se pusieron los patines y lo dejaron en la cima de la colina pensando que iban a llegar abajo antes que él. No llegaron antes. Pero el niño sobrevivió. Y otra vez, mientras estábamos fuera una noche, la niñera decidió enseñarles a nuestros hijos cómo escapar en caso de que hubiera un incendio. ¿Y sabe lo que le enseñó? Que podían escapar saltando de un balcón que estaba encima de nuestro estudio. Sobre todo, sobre el sillón reclinable que resultaba ser el único mueble decente que teníamos. Cuando llegamos a casa, el sillón reclinable estaba echado a perder. Y esa es una historia de la vida real. O también un día la máquina de hielo no funcionaba. Y descubrí, al tratar de arreglarla, imagínense, que era porque Batman estaba atascado allí. Mi esposo es pastor. Y otra situación extraña fue cuando limpié toda la casa para una cena con el personal de la iglesia. Ya sabes, tienes hijos. ¿Sabes cómo es eso? De lo que no me di cuenta fue que mientras estaba corriendo intentando terminar de limpiar la casa, varios de mis hijos habían estado decorando las ventanas con un marcador mágico permanente. ¿Sabes? Sí se puede quitar. Si quieres saber cómo, te lo puedo explicar más adelante. O tal vez el momento más extraño fue cuando estaba sentada tranquilamente en mi estudio. Y esto no sucede muy a menudo, créeme. Y todos mis hijos de repente entraron con ropa interior en la cabeza. No creo haber preguntado por qué. O cuando saqué una jarra de bebida Kool-Aid del refrigerador. Y había una media flotando en él. La tapa todavía estaba puesta. Nadie había visto nunca el jugo ni la media. O tal vez la primera vez que estaba en un programa con Nancy. Estábamos hablando algo sobre el gozo de la maternidad. Imagínense, algo tan hermoso. Recibí una llamada de uno de mis hijos mayores que decía: mamá, los niños pequeños han sacado sus colchones afuera y se están deslizando por el patio delantero. Colgué el teléfono y Nancy dijo: ¿qué fue eso? Y le dije: no quieres saber. Así que la maternidad es hermosa, pero también extraña. Tengo algunas cosas en mi casa que también son un poco extrañas. Tengo una foto en mi cocina, justo detrás de la mesa, que es una hermosa escena pastoral. Árboles verdes, hierba verde, un pequeño muelle que sale a un estanque, y en el muelle hay un cerdito saltando al agua. Mi esposo dijo: ¿por qué te gustó esa foto? Le dije: no lo sé, simplemente se siente como mi vida, solo un pequeño elemento extraño. También tengo un letrero sobre mi puerta trasera que dice: bienvenido al zoológico. Tengo un letrero sobre mi estufa que dice: la maternidad no es para los débiles. Y luego tengo un letrero que me dio mi esposo que dice: no puedes asustarme, tengo hijos. Bueno, la maternidad es un estilo de vida que es una paradoja increíble. Nos hemos reído de algunas cosas extrañas de este llamado, pero hay muchas cosas intangibles que no puedo mostrarte. ¿Y sabes cuáles son estas? Te diré ahora. Miles de abrazos, una variedad de besos pegajosos, sonrisas sin dientes, risas histéricas, años de recuerdos, conversaciones a la medianoche, horas de oración, amor inexplicable por las pequeñas criaturas que Dios ha puesto en tu vida, que crecen para convertirse en adultos en un instante, en un abrir y cerrar de ojos. Mi amiga Carolyn McCauley ha escrito un libro titulado Radical Womanhood, Feminidad Radical, disponible en inglés. Quiero mucho a Carolyn, me encanta este libro. Y en este libro ella cuenta una historia de la autora feminista Anne Crittenden. La maternidad ha estado bajo ataque, ha estado en el centro de una controversia que ha estado resonando en nuestra cultura durante décadas. Las perspectivas culturales sobre la maternidad han estado bajo asalto mucho más tiempo de lo que podríamos imaginar. Anne Crittenden dice eso. Ella era una autora publicista feminista que decidió tener hijos. Dijo que lo primero que la sorprendió fue lo creativa que tenía que ser, la gran tarea que era y lo exigente que era. Esta era una mujer que había pasado su vida en el mundo secular, en la fuerza laboral, y estaba horrorizada de lo que se requería de ella para ser madre de sus hijos. Ella dice: la segunda sorpresa llegó cuando me di cuenta de lo poco que mi antiguo mundo parecía entender o preocuparse por la compleja realidad que estaba descubriendo. La cultura dominante de la que había sido parte consideraba la crianza de los hijos como una labor que no requería de destreza. Si es que se consideraba en algún modo la crianza, nadie decía lo obvio. Si las habilidades humanas son, en última instancia, la fuente del progreso económico, como muchos economistas ahora están de acuerdo, y si esas habilidades se nutren o atrofian en los primeros años, entonces las madres y otros que cuidan de niños son los productores más importantes de la economía. Tienen literalmente el trabajo más importante en el mundo. Esta es una autora feminista. Nunca olvidaré el momento en que me di cuenta de que casi nadie estaba de acuerdo. Fue un cóctel en Washington, D.C., cuando alguien preguntó, ¿qué haces o a qué te dedicas? Les respondí que era una madre primeriza y rápidamente desaparecieron. Yo era la misma persona que para este extraño podría haber valido la pena si hubiera dicho que era corresponsal extranjero del Newsweek, una reportera financiera para el New York Times o una nominada al premio Pulitzer, todo lo cual había sido cierto, pero como madre había perdido todo mi estatus, como si fuera la piel de una serpiente. Poco a poco me di cuenta de que las madres y todos los demás que pasan mucho tiempo con niños todavía estaban en el mismo lugar en el que habían estado las mujeres solo unos años antes. Después de luchar duro para ganarse el trabajo en el lugar de trabajo, las mujeres aún tenían que ganarse el respeto por su trabajo en casa. Pero el momento de la verdad llegó unos años después de que renuncié al New York Times para tener más tiempo para mi pequeño hijo. Me encontré con alguien que preguntó, ¿no solías ser Ann Crittenden? Fue entonces cuando supe que tenía que escribir este libro. Bueno, y la pérdida de valor asociada con el papel de esposa y madre comenzó a ocurrir en nuestra cultura hace mucho, mucho tiempo, cuando nos tornamos en una sociedad industrializada. El hogar ya no era el centro de una sociedad familiar enfocada. Para el 1870 era la primera vez que más hombres eran asalariados en lugar de fuentes independientes de su sustento. En la década de 1900, la Oficina de Censo de Estados Unidos clasificó a las esposas y madres simplemente como dependientes sin trabajo. Las feministas de finales del 1800 usaban palabras como parásitos, improductivas o aisladas para describir a las mujeres que elegían el camino de la maternidad. A principios de 1900, una esposa y madre de tres hijos se convirtió en la voz de este asalto. Se llamaba Margaret Sanger. Con un fuerte sistema de creencias socialistas, mantuvo que el tamaño y la calidad de la familia deberían controlarse, incluso si eso requería la intervención del gobierno. Después de 10 años de activismo en ese momento, soltera y divorciada, Sanger se volvió cada vez más radical en sus creencias. En su libro Mujeres y la Nueva Raza, publicado en 1920, ella escribió estas palabras: lo más misericordioso que una familia numerosa le hace a uno de sus miembros es matarlo. Ella creía eso. En 1921, Sanger inició lo que eventualmente se convertiría en Planned Parenthood en América, la Fundación de Planificación de Paternidad. Su agenda incluía dos objetivos principales. En primer lugar, cómo limitar y desalentar la sobrefertilidad de las personas con defectos mentales o físicos. Según su interpretación, incluida la casualidad y la cría caótica que resultó del estúpido y cruel sentimentalismo. Esa seríamos mi esposo y yo eligiendo tener 8 hijos. Su segundo papel fue liberar a las mujeres de toda restricción sexual a través del control de la natalidad. Asegurar que los únicos hijos nacidos fueran el resultado de una maternidad voluntaria. Ella deseaba abolir los conceptos cristianos de moralidad y familia. Carolyn McCollin afirma, comprender a Sanger nos ayuda a comprender por qué los niños ahora se consideran desechables, vistos como inconvenientes o parásitos, en lugar de ser recibidos como regalos de Dios. Incluso la hija de una primera ola feminista tiene una opinión sobre el asalto a la maternidad en esta nación. La feminista pionera y autora Alice Walker, quien escribió el libro The Color Purple, el color morado en inglés, fue una feminista de la primera ola y argumentó que la maternidad era una forma de servidumbre. Una mujer no compró su sistema de creencias y esa era su hija Rebeca, que ahora tiene 38 años. Rebeca, aunque es de la tercera ola feminista, cree en la maternidad. Ella describe por qué se siente bendecida de ser lo que Alice Walker, su madre, despreciaba, porque ha elegido ser madre. Ella dijo esto en una carta abierta que fue publicada, y cito, «Mi madre me enseñó que los niños se esclavizan a las mujeres. Crecí creyendo que los niños son piedras de molino alrededor de su cuello. y que la idea de que la maternidad puede hacerte maravillosamente feliz es un cuento de hadas. Los principios feministas de mi madre colorearon todo aspecto de mi vida. Cuando era niña, ni siquiera se me permitía jugar con muñecas o juguetes que despertaran en mí un instinto maternal. Se me ocurrió que ser madre, criar hijos y administrar una casa era una forma de esclavitud. Tener una carrera, viajar por el mundo y ser independiente era lo que realmente importaba, según mi madre. Una buena madre está atenta, establece límites, hace que el mundo sea seguro para su hijo. Pero mi madre no hizo ninguna de esas cosas. Aunque estaba tomando la píldora, algo que planifiqué a los 13 años, quedé embarazada a los 14 años. Yo misma programé un aborto y ahora me estremezco ante el recuerdo. Yo solo era una niña pequeña. Ella continúa diciendo, y ahora es madre de un niño pequeño. Sé que muchas mujeres se sorprenden con mis puntos de vista. Esperan que la hija de Alice Walker transmita un mensaje muy diferente. Sí, el feminismo sin duda le ha dado oportunidades a las mujeres, pero ¿qué pasa con los problemas que le ha causado a nuestros contemporáneos? Me encuentro con mujeres de 40 años que están devastadas porque pasaron 2 décadas trabajando en un doctorado, convirtiéndose en socias en un bufete de abogados y se perdieron el tener una familia. Gracias al movimiento feminista, descartaron sus relojes biológicos. Han perdido la oportunidad. El feminismo ha traicionado a toda una generación de mujeres, dejándolas sin hijos, y esto es devastador. Termino la cita. Hace unos meses tuve un problema con un diente. Fui a mi dentista y él tomó una radiografía. Pero, ¿sabes lo que hizo? Tomó la radiografía y la superpuso a una vieja para ver si había algún cambio. Lo sorprendente es que si pudiéramos tomar nuestro sistema de creencias actual, incluso como mujeres cristianas, y superponerlo a los principios del feminismo, estaríamos muy, pero muy sorprendidas de cuánto nos ha influenciado las creencias del feminismo. Me sorprendió mucho cuando estudié todo esto, el darme cuenta de cuánto de mi sistema de creencias había sido coloreado por los principios del feminismo. En última instancia, solo hay una opinión sobre la maternidad que importa, la de Dios mismo, Dios Todopoderoso, de quien Isaías 40 dice que mide los océanos en la palma de su mano, quien ha pesado las montañas en una balanza, quien creó las estrellas y las llama a todas por sus nombres. Dios, quien esculpió la tierra seca con sus manos. El mismo Dios que hace de las nubes su carro y que manda los vientos como su mensajero. Ese mismo Dios también ha creado madres. Ahora, si pudiéramos entrar por un minuto en el umbral del cielo y mirar nuestra maternidad desde la perspectiva de Dios, creo que nos sorprendería ver lo que Dios nos ha confiado. La Escritura dice que los niños colocados en nuestras vidas son seres que Dios conocía antes de que fueran concebidos. Dios mismo ya ha planificado los días que vivirán en esta tierra. Y Él personalmente diseñó y moldeó cada vida, así como moldeó montañas y esculpió la tierra. Hechos capítulo 17, versículos 24 hasta el 26 dice: El Dios que hizo el mundo y todo lo que en él hay, puesto que es Señor del cielo y de la tierra, no mora en templos hechos por manos de hombres, ni es servido por manos humanas, como si necesitara de algo, puesto que él da a todos vida y aliento y todas las cosas, y de uno hizo todas las naciones del mundo, para que habitaran sobre toda la faz de la tierra, habiendo determinado sus tiempos señalados y los límites de su habitación. ¿Sabes que si eres madre en este momento particular de la historia, con los niños particulares que Dios te ha confiado, tendrías que ignorar totalmente la Escritura para creer que fue por accidente? ¿Estás de acuerdo con esto? ¿Crees que Dios en su soberanía ordenó que fueras madre y orquestó que tuvieras los hijos que tienes o tendrás? No es casualidad. La maternidad no es solo un llamado de vida, no es solo una elección, es un llamado a la obediencia de por vida ante Dios. El diccionario Webster define el llamado como una vocación divina o un fuerte impulso interno a un curso de acción particular. Jim Fleming, en su libro A Mother's Heart, El corazón de una madre, dice: en cada generación, las madres deben responder al llamado de ser lo que nadie más puede ser y de hacer lo que nadie más puede hacer. Y no es que las madres no puedan hacer y ser muchas otras cosas, pero si se niegan a aceptar su vocación como madres, entonces algunos niños terminarán estafados. El espacio vacío que la madre deja hace eco por generaciones. El futuro de nuestra sociedad depende en parte de lo que hagamos con los hijos bajo nuestro cuidado. ¿Qué podría ser más significativo o glorificar más a Dios?
4: Bueno, creo que estarías de acuerdo con que Dios les da a las madres un papel de vital importancia en la formación de la próxima generación. Si Dios te ha llamado a ser madre, espero que las palabras de Holly Elif hayan alentado tu corazón, especialmente si estás en medio de alguna temporada difícil. Originalmente, Holly enseñó este mensaje en la conferencia True Woman en el 2008, la conferencia que lanzó un movimiento diferente de mujeres. Y el impacto que tuvo esta conferencia ha estado afectando las iglesias, los lugares de trabajo y los hogares en la medida en que las mujeres abrazan el llamado de Dios para servir de maneras exclusivamente femeninas. De hecho, como me escuchaste decir al inicio de este programa, ahora tenemos las conferencias Mujer Verdadera para toda mujer de habla hispana. Y este ministerio Aviva Nuestros Corazones nació a raíz de la conferencia del 2008, cuando un grupo de mujeres abrazaron el mensaje de la feminidad bíblica y trabajaron para transmitirlo en español. 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Y para cerrar este programa, me gustaría leerte un testimonio. Es el testimonio de una mujer cuya vida fue impactada por un programa como este. Ella nos escribió: hola, buenas noches. Acabo de escuchar el programa No hay ministerio más grande. Y no sabes de qué manera tan fuerte ha golpeado hoy en mi vida. Tengo 35 años y he trabajado desde que tenía 16 años. Estoy acostumbrada a tener mi dinero y el control de mis rutinas. Estoy casada y tenemos dos hermosas hijas, una de 18 años y una pequeña bebé de 1 año y 2 meses. Hace 1 año exactamente renuncié a mi trabajo, en el cual cabe mencionar que me iba muy bien, pero lo hice con mucho gusto y mucha emoción de poder cuidar de mis pequeñas y de mi esposo y poder hacerme cargo de mi casa y los quehaceres. Aunque me trae una enorme satisfacción estar aquí en casa, he de confesar que ha sido muy complicado renunciar a ser independiente económicamente y trabajar más horas, más fuerte y sin un sueldo ni vacaciones. Hoy, precisamente hace un rato, tuve un sentimiento que me llevó a llorar como un bebé al ver que mi pequeña se despertó cuando yo me disponía a descansar un poco. Me he encontrado a mí misma quejándome demasiado por mis tareas en todos aspectos, pero al escuchar el programa me ha cambiado tanto el pensamiento y me siento tan bendecida de tener la oportunidad de tener un esposo que me apoya económicamente y que puedo ver crecer a mis pequeñas y atenderlas en persona sin tener que acudir a guarderías o niñeras. Le he pedido perdón a Dios por haber llorado esta tarde al ver que mi bebé despertaba sin yo tener la oportunidad de descansar. En vez de dar gracias a Dios que puedo ver despertar a mi bebé y disfrutar con ella del atardecer jugando y sonriendo. Agradezco tanto sus programas y oraciones y agradezco tanto porque me ayudan a entender mejor la palabra del Señor. Y así como hoy, desde hace ya algunos años, van dejando huellas en mí, motivándome a ser cada día un mejor reflejo de que grandes hombres y mujeres de fe en la Biblia. ¿Hay alguna madre en la lista que te venga a la mente? Piensa en todas las historias bíblicas que involucran madres fieles. En nuestro próximo programa, Holly Ellis regresará para hablarnos acerca de esto. Así que te esperamos aquí en Aviva Nuestros Corazones.

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1: 1985. Comienza la historia. La música fue para mí. Graba su primer disco. Él me dio música. 2 años después, Te has olvidado de mí. La grabación que le abrió las puertas de Latinoamérica. ¿Qué te pasa? Si acaso te preguntan si eres feliz. 1989. Millones de personas lo vieron a través de la cadena TVN.
2: Somos gente feliz.
1: Costa Rica, El Salvador, Honduras, Guatemala, Venezuela, República Dominicana, Estados Unidos. 1990, Tú Puedes, la grabación que marcó una nueva etapa.
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1: Juntos en lo mejor, en el 1991, 1992.
4: Benjamín Rivera en

0: 1993. Las interpretaciones que nos recordaron el ayer. Herencia. Ha transcurrido una década, 10 años de júbilo.
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2: Y esta es la consulta para hoy. En Malaquías capítulo 4 versículo 5, Jehová dice que enviará a Elías antes que venga el día de Jehová, grande y terrible. ¿Se ha cumplido ya esta profecía?
3: Malaquías habla del día de Jehová, grande y terrible. Se está refiriendo a la segunda venida de Jesucristo en juicio contra este mundo incrédulo. Este evento es grande y terrible por los eventos que lo precederán. Dios en su gracia enviará a su mensajero antes que sobrevenga este tiempo de juicio. Este mensajero será el profeta Elías. De todo esto se desprende que el cumplimiento de la profecía de Malaquías 4:5 todavía no se ha dado. Es muy interesante tomar nota que en el libro de Apocalipsis se nos habla del ministerio de dos testigos antes de la segunda venida de Cristo, uno de los cuales perfectamente podría ser el profeta Elías. Y si ese fuera el caso, sería el cumplimiento de la profecía de Malaquías 4:5. Pero algo que no se puede ignorar de ninguna manera es que cuando Cristo vino por primera vez a este mundo, en la persona de Jesús, fue precedido también por un mensajero, cuyo nombre es Juan el Bautista. Cuando Juan el Bautista comenzó su ministerio de preparar el camino del Señor, los judíos de Jerusalén estaban vivamente interesados en saber su identidad desde el punto de vista profético, y enviaron sacerdotes y levitas para que le pregunten. Juan el Bautista dijo que no era el profeta Elías. Juan el Bautista fue el cumplimiento de otra profecía que aparece en Isaías 43, donde el profeta anuncia que antes de la venida del Señor se tiene que preparar el camino. Si todo quedara así, no habría ningún problema, pero lamentablemente no hay tal, porque Jesús mismo, hablando de Juan el Bautista, afirmó lo siguiente, según Mateo 11, 13 a 14. Porque todos los profetas y la ley profetizaron hasta Juan, y si queréis recibirlo, él es aquel Elías que había de venir. Como para añadir más dificultad al

0: Dicho, cuando los discípulos preguntaron directamente a Jesús, ¿por qué, pues, dicen los escribas que es necesario que Elías venga primero? Jesús respondió de la siguiente manera, según Mateo 17, 11 a 13. Respondiendo, Jesús les dijo, a la verdad, Elías viene primero y restaurará todas las cosas. Mas os digo que Elías ya vino, y no le conocieron, sino que hicieron con él todo lo que quisieron. Así también, el Hijo del Hombre padecerá de ellos. Así que, Juan el Bautista entonces niega ser Elías, pero Jesús dice que él era el Elías que había de venir. ¿Cómo reconciliar las dos cosas? El asunto es así. Cuando Jesús dijo que Juan el Bautista era aquel Elías que había de venir, no estaba dando a entender que Juan el Bautista era el profeta Elías, sino que Juan el Bautista vino en el espíritu y el poder de Elías, esto es, como un tipo del profeta Elías. Si Israel, como nación, hubiera recibido a Jesús como el Cristo o el Mesías, Juan el Bautista hubiera sido el cumplimiento de la profecía de Malaquías 4:5. Él hubiera sido el Elías de quien habla este versículo. Pero como Israel rechazó a Jesús como el Cristo o el Mesías, está todavía pendiente el reconocimiento por parte de Israel como nación de que Jesús es el Cristo o el Mesías. Esto ocurrirá en la segunda venida de Cristo, lo cual estará precedido por el ministerio de uno como el profeta Elías. Uno de los dos testigos que se levantarán durante la tribulación podría ser el cumplimiento de esta profecía.
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1: Vamos a seguir alabando el nombre del Señor Jesús. El libro de los Salmos, capítulo 150, dice: alabad a Dios en su santuario, alabadle en la magnificencia de su firmamento, alabadle por sus proezas, alabadle conforme a la muchedumbre de su grandeza, alabadle a son de bocina, alabadle con salterio y arpa, alabadle con pandero y danza, alabadle con cuerdas y flautas, alabadle con címbalos de

0: Salvador.
1: En nuestros días, la gente está totalmente interesada en las profecías. Quieren saber qué va a suceder, cuándo va a suceder y cómo va a suceder tal o cual cosa profética. Sé de personas que han estudiado tanta profecía que pueden explicar el significado del tercer dedo del pie izquierdo de alguna bestia en Apocalipsis y hasta son capaces de partir un pelo teológico en varias partes iguales. Y sin embargo, no tienen amor. Tienen el secreto de los cielos en sus mentes, pero el infierno en sus corazones. Se han olvidado que el amor es más importante que el conocimiento, que la oratoria, que la profecía, y aún es más importante que la fe. Todo conocimiento sin amor es solo una ignorancia esplendorosa. Por eso es que la Navidad se deletrea A-M-O-R, amor.
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1: Saludos muy especiales en esta preciosa época de Navidad. Sean todos ustedes bienvenidos a nuestro programa El Amor que Vale. Por favor, busque Primera de Corintios capítulo 13. Primero quiero preguntar, ¿cuál es el mensaje de Navidad? Porque de tal manera amó Dios al mundo que ha dado a su Hijo unigénito. Si usted está buscando un obsequio para regalarle a alguien en esta Navidad, ¿por qué no le regala lo que Dios dio? De amor, de amor. Porque tanto amó Dios al mundo que dio a su Hijo. Y cuando dio a Jesús, nos estaba dando el regalo de amor. Y Jesús, al hablar de los últimos días, dijo, y por haberse multiplicado la maldad, el amor de muchos se enfriará. El amor es una mercancía que se necesita desesperadamente, especialmente en esta temporada de Navidad. Ahora bien, el capítulo 13 de Primera de Corintios es verdaderamente un capítulo de amor y se encuentra entre el capítulo 12 y 14. Usted no sabía eso, ¿verdad? Pues es así. Estos dos capítulos, 12 y capítulo 14, tratan de la vida llena del Espíritu. Y la marca de una vida llena del Espíritu es el amor. El capítulo 12 trata de los dones espirituales. El capítulo 13 trata del amor. Y el capítulo 14 trata del poder. Y cuando se tiene amor, entonces usted sabe cómo utilizar los dones espirituales con poder. De eso se trata. Este capítulo no fue puesto ahí por accidente. Pablo, en el transcurso de dar sus tratados teológicos acerca de los dones espirituales, habla del amor. No es casualidad, es estrategia. Hay tres cosas que quiero que vea acerca del amor al pensar que Navidad se deletrea A-M-O-R. Primero quiero que usted observe el valor del amor. Busque, por favor, Primera de Corintios capítulo 13, comenzando en el versículo 1. Si yo hablase lenguas humanas y angélicas y no tengo amor. Este amor literalmente significa amor como el de Jesucristo. Si yo hablase lenguas humanas y angélicas y no tengo amor, vengo a ser como metal que resuena o címbalo que retiñe. Lo que él está diciendo aquí es que el amor es absolutamente imprescindible. No existe ningún sustituto para este. Él está diciendo, por ejemplo, que la oratoria al hablar en lenguas de hombres y angelicales no es un sustituto para el amor. Pienso que algunos de nosotros hemos oído a conferencistas y predicadores así. Ellos pueden tener el don de la oratoria, pero no comprenden el amor que verdaderamente es necesario para enseñar y predicar la palabra de Dios. Continuemos con el versículo 2. Y si tuviese profecía y entendiese todos los misterios y toda la ciencia, y si tuviese toda la fe, de tal manera que trasladase los montes y no tengo amor, nada soy. Lo que está diciendo es que el amor es más importante que la profecía. Sé lo suficiente acerca de predicar. Si usted fuera a anunciar que voy a predicar una serie de sermones acerca de la profecía y otra serie acerca del amor, puedo asegurarle, después de muchos, muchos años de experiencia como predicador, que más personas vendrían a escuchar la serie de sermones sobre la profecía que las que vendrían a oír la serie de sermones acerca del amor, se lo aseguro. Y nuestro Señor dice, eso es una esplendorosa nada. Ellos tienen al cielo en sus mentes, pero el infierno en sus corazones. El amor es más importante que el conocimiento. Usted podría tener una cabeza llena de conocimientos, pero John Wesley, quien fue el fundador de la Iglesia Metodista, dijo, todo conocimiento sin amor es solo ignorancia esplendorosa. Piénselo. El amor es imprescindible. Este es más importante que la oratoria, es más importante que la profecía, es más importante que el conocimiento. Según el versículo 2, este es más importante que la fe. Bueno, la fe es imprescindible. Es increíblemente importante. Usted no puede conocer a Dios sin la fe. Mas, sin embargo, Él dice que aun cuando usted tenga fe, la fe que puede mover montañas, si usted no tiene amor, no es nada, nada. Esto es lo que Él dice. Lo que Él está enfatizando es, ¿de qué sirve trasladar las montañas si no puede deshacerse de la malicia, si usted no tiene amor? Y luego dice que el amor es más importante que alimentar a los pobres. Léalo, por favor. Y si repartiese todos mis bienes para dar de comer a los pobres, y no tengo amor, de nada me sirve. ¿Lo ve? Algunas personas dan dinero en lugar de dar amor. Usted puede dar sin amar, pero no puede amar sin dar. Los padres de familia a veces dan cosas materiales como sustituto de su amor. La gente necesita más que nuestra caridad, más que nuestra compasión. Necesita verdadero amor. Muchos dicen que el amor es más importante que el llegar a ser un mártir. Mírelo nuevamente. Y si entregase mi cuerpo para ser quemado y no tengo amor, de nada me sirve. Las religiones falsas tienen sus mártires. De hecho, sabemos hoy en día, y lo hemos vivido, el caso de personas que dan sus vidas como mártires por sus creencias, al volarse a sí mismas, suicidarse para poder matar en explosión a otras personas. Y este es uno de los mayores peligros actuales. Bien, no estoy diciendo que nosotros como creyentes no debemos estar dispuestos a morir por nuestra fe. Pero lo que nuestro Señor busca más que gente que esté dispuesta a morir por su fe, es gente que viva por su fe y lo demuestre viviendo por amor. Es decir, que si usted entrega su cuerpo para ser quemado y no tiene amor, esa es una espléndida nada. Note las virtudes del amor. ¿Cómo es el amor? Esta Navidad usted va a necesitar esto. Primeramente dice aquí que el amor es paciente. Leamos el versículo 4. El amor es sufrido. Usted dirá, bueno, usted sabe, yo no tengo mucha paciencia. ¿Por qué no es honesto y dice, yo no tengo mucho amor? La falta de paciencia es literalmente la falta de ser sufrido, la carencia de amor. No solo el amor es paciente, el amor es bondadoso. Dice que es benigno. ¿Qué es la benignidad? Es amor en las cosas pequeñas. Otra palabra para la benignidad es cortesía. Ser bondadoso, ser cortés. Una mujer pasó al frente en una iglesia para dar su corazón a Cristo, y el predicador quería saber qué había impactado en su vida para que ella se entregase a Cristo. Ella le respondió: "Usted lo hizo". Y él dijo: "Estoy interesado en saber qué fue lo que dije que le trajo a Cristo". Ella contestó: "No fue nada que usted haya dicho, fue algo que hizo. Verá, estaba cerca cuando alguien le criticó a usted muy severamente y pensé que injustamente. Observé la manera en que usted le respondió y vi la bondad con que usted respondió a sus groserías y supe que su fe era verdadera". El verdadero amor no es celoso. Este versículo dice: no tiene envidia. Los celos son algo terrible, horroroso. Alguien los ha llamado el monstruo verde, con un solo ojo. Si usted realmente tiene amor, va a estar dispuesto a dar crédito cuando éste es merecido. Va a ser capaz de elogiar a otros. Usted no va a pensar que la ganancia de otro es su pérdida. Usted no se va a incomodar cuando otra gente es elogiada. Y luego enseña que el amor es humilde. En la versión Reina Valera dice: no es jactancioso, no se envanece. El amor y el orgullo no moran en el mismo corazón. El verdadero amor es humilde. El verdadero amor puede decir: lo siento. El verdadero amor puede decir: por favor, perdóname. El verdadero amor puede decir: te perdono. A continuación dice que no hace nada indebido. En otras palabras, el verdadero amor no es rudo. La gente dice: yo simplemente digo lo que pienso, digo las cosas de frente, tengo el don de profecía. Nunca disculpe su rudeza con la excusa de que tiene el don de profecía. Pero el que profetiza habla a los hombres para edificación, exhortación y consolación. El verdadero amor no se comporta groseramente. No es egoísta, no busca lo suyo. Esta Navidad deje de preocuparse acerca de lo que va a recibir y comience a pensar acerca de cómo usted puede demostrar el amor del Señor Jesús. El verdadero amor no es sospechoso, no guarda rencor. No piensa lo peor, no es paranoico. No se une a la sociedad de desacreditadores. ¿Ha conocido usted a una persona que no confía en nadie? Puedo afirmarle muy francamente que esa persona no conoce el amor. Le he hablado acerca del valor del amor y las virtudes del amor. Permítame en unos pocos minutos hablarle acerca de la victoria del amor. Comenzando en el versículo 8, el amor nunca deja de ser. Esta es una de las más importantes declaraciones en toda la palabra de Dios. En mi Biblia ha estado subrayada y coloreada en amarillo desde hace mucho. El amor nunca deja de ser. El amor es eterno. Jamás se extinguirá. El amor nunca deja de ser. Pero las profecías se acabarán y cesarán las lenguas y la ciencia acabará. Porque en parte conocemos y en parte profetizamos. No se enorgullezca acerca de lo que usted sabe. Usted no sabe ni 1% de nada. Y no piense que conoce el futuro. Todo lo que tiene es una conjetura educada. Usted exclamará: yo sé lo que la Biblia dice. Sí, pero hay muchas cosas acerca del futuro que no nos han sido reveladas. La Biblia dice que las profecías están cerradas y selladas hasta el tiempo del fin, y que aún no se ha manifestado lo que hemos de ser. El amor perdura. El amor es más importante que la educación. Es más importante que la habilidad. Es más importante que el dinero. Es más importante que el ser apuesto. Es más importante que la profecía. Todas estas cosas van a dejar de ser. El amor es la virtud más importante. Es el mandamiento más importante. Mateo capítulo 22, versículos del 37 al 40. Jesús le dijo, amarás al Señor tu Dios con todo tu corazón y con toda tu alma y con toda tu mente. Este es el primero y grande mandamiento. Y el segundo es semejante, amarás a tu prójimo como a ti mismo. De estos dos mandamientos depende toda la ley y los profetas. Amigos, ninguna otra autoridad, sino la mayor autoridad, Jesús, es quien dijo que el amor es el mandamiento más grande. Entonces, ¿cuál sería el pecado más grande? El no amar, porque esto sería el quebrantamiento del mandamiento más grande. El apóstol Pablo dice en 1 Corintios que el amor es la virtud más grande. Le diré algo más. No solo es la virtud y el mandamiento más grande, es el testimonio más importante. ¿Acaso usted cree que las personas van a decir que Jesús es maravilloso solo porque tenemos preciosas presentaciones, una buena orquesta o lo que sea? No. Tal vez dirían, estas personas son talentosas, ingeniosas y educadas. Estos tienen talentos. Pero ¿sabe lo que realmente impresionará a las personas para Cristo Jesús? Mi amor y su amor hacia otros. Escuche lo que la Biblia dice en Juan 13, versículo 35. En esto conocerán todos que sois mis discípulos, si tuviereis amor los unos con los otros. Esta es la razón por la que nunca debemos dividirnos por detalles y por lo que debemos amar increíblemente, constantemente, debemos amar sacrificadamente, tenemos que amar y debemos ahogar cada insulto en el río del amor. Pero no solo es la virtud más grande, el mandamiento más grande y el testimonio más grande, es la motivación más grande. No debe ser motivación el tener una iglesia enorme, tampoco debe ser motivación las recompensas en el cielo. Lo que debe motivarnos debe ser lo mismo que motivó a Pablo, quien dijo, el amor de Cristo nos constriñe. Cuando Jesús le preguntó a Simón Pedro, Simón, ¿me amas? Pastorea mis ovejas. Él no le preguntó, ¿amas a las ovejas? Él no le dijo, ¿amas el alimentar a las ovejas? Simón, ¿me amas? Jesús dijo, si me amáis, guardad mis mandamientos. El apóstol Pablo dijo, el amor de Cristo nos constriñe. Y le diré algo más. El amor es la confirmación más grande. ¿Quiere usted saber si es un hijo de Dios? ¿Desea saber si verdaderamente es salvo y va camino al cielo? Escuche la palabra de Dios. Primera de Juan 3, versos 14 y 15. Nosotros sabemos que hemos pasado de muerte a vida en que amamos a los hermanos. El que no ama a su hermano permanece en muerte. Todo aquel que aborrece a su hermano es homicida, y sabéis que ningún homicida tiene vida eterna permanente en él. Había un creyente, un hombre anciano, quien se estaba muriendo en Escocia, y un amigo vino a despedirse. Y este moribundo hombre le contó al amigo que había venido a despedirse, «Bien, acabo de recibir otras tres visitas. Dos de ellas se han ido, pero la tercera estará conmigo para siempre». El amigo le preguntó, «¿Quiénes fueron estas visitas?». Él respondió, «Bueno, la primera visita que vino a verme fue la fe. Pasé un tiempo con fe y disfruté de fe». Pero le dije adiós a la fe. Agradezco a Dios por tu compañía, fe. He caminado contigo desde que me entregué a Cristo, pero ahora voy a morir y no te necesitaré más, porque la fe se pierde al verlo a Él. Veré a Jesús cara a cara. Prosiguió contándole, la segunda visita que vino a verme se llama Esperanza. Tuvimos un tiempo maravilloso. Y visité con Esperanza y después le dije, Esperanza, hasta luego, Esperanza. Me ayudaste en la hora de batalla. Has estado conmigo en la angustia, cuando mi corazón estaba quebrantado, cuando tenía tantas necesidades. Has sido como una roca, como un ancla. Pero, Esperanza, no te necesitaré nunca más. Adiós, Esperanza. Voy al cielo donde la esperanza se ha convertido en realidad y gozo. Por último, dijo, la tercera visita que tuve y está ahora conmigo y estará conmigo se llama amor. Y le dije al amor, amor, tú has sido mi amigo. Tú me has vinculado con Dios. Tú me has vinculado con mis semejantes. Me has consolado y alegrado en todas mis jornadas y ahora yo voy para el cielo. Pero amor, yo no voy a dejarte atrás. Tú y yo entraremos en la ciudad de Dios a través de la puerta de la gloria y tú, amor, serás perfeccionado en el cielo. ¿Acaso la Biblia no dice esto? Escuche los versículos 12 y 13. Ahora vemos por espejo oscuramente, mas entonces veremos cara a cara. Ahora conozco en parte, pero entonces conoceré como fui conocido. Y ahora permanecen la fe, la esperanza y el amor, estos tres, pero el mayor de ellos es el amor. Y cuando la Biblia dice que debemos creer en Él, esto no significa creencia intelectual. Sí incluye eso, pero va más allá, significa confianza. Si usted confía en el Señor Jesús, entonces ponga su fe donde Dios puso sus pecados, en Cristo. Dedique su vida a Él. Crea que Él le puede salvar y le salvará. Y recíbalo en su corazón. Él lo salvará. Sus pecados serán perdonados. Padre, oro que tú simplemente en esta Navidad nos ayudes a demostrar el amor de Jesús con cada persona que conozcamos. Y Señor, que estemos tan llenos de este amor que el amor se llegue a derramar en nuestras vidas. No el egoísmo, no el orgullo, no la arrogancia. Señor, en nuestra enseñanza, en nuestra predicación, en nuestro sacrificio, que todo esté saturado con el amor, en el santo nombre de Jesús. Amén. Si usted recibe a Cristo en su corazón, como lo que Él es, el maravilloso regalo de Dios para usted, por medio de quien perdona sus pecados y le otorga vida nueva y eterna, entonces esta Navidad tendrá un significado espiritual extraordinario y totalmente diferente, porque ahora Jesús será la más hermosa realidad en su vida. Y si usted hace una decisión por Cristo, le invito muy cordialmente a que nos escriba. Nos uniremos a su alegría espiritual y tendremos el enorme privilegio de orar por usted y su nuevo caminar como creyente en el Señor Jesucristo.
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2: Recibiréis poder para testificar. Antes de partir, después de haber resucitado y confortado a los discípulos, los comisionó para que fueran a hacer discípulos a las naciones. Les había advertido que serían perseguidos, expulsados de las sinagogas, y que llegaría un momento en que cualquiera que los matara pensaría que era bien visto por ellos. Previa a la orden de enviarlos, les confirmó que toda autoridad le había sido dada en el cielo y en la tierra, por tanto parecía suficiente para salir, pero que no se fueran de Jerusalén hasta que fueran investidos del poder de lo alto para ser testigos de Jesús, desde allí, en Judea, en Samaria y hasta lo último de la tierra. Tendremos que recordar que les había prometido enviar otro Consolador para que estuviera con los discípulos para siempre. Y el esperado episodio ocurrió el día del Pentecostés, cuando estaban reunidos como 120 de sus discípulos y todos fueron llenos del Espíritu Santo. Hablaban en otras lenguas y se percibió como el estruendo de un viento recio que sonaba. Eso ocurrió como a las 9 de la mañana, mientras unánimes oraban, creando esto una situación inusual en Jerusalén que llamó la atención a cuantos se encontraban allí, residentes o visitantes por la fiesta, y los escuchaban hablar las maravillas de Dios en sus lenguas natales. Y puesto que comenzaron los comentarios, Pedro, ahora lleno del Espíritu Santo, se levantó en medio de la gente y les explicó lo que pasaba, llevando por el Espíritu que recién recibía a convencer de pecado, por cuanto no habían creído en Jesús, a arrepentirse y a solicitar qué debían hacer. Y ese día recibieron la palabra, fueron bautizados en el nombre de Jesús para recibir el don del Espíritu Santo y se agregaron como 3.000 personas más a los 120. Este hecho, resaltado en el capítulo 2 del segundo libro escrito por Lucas a Teófilo, marca realmente el inicio formal de la Iglesia de Jesucristo, comandada por sus discípulos, investidos con la autoridad de Jesús y del poder del Espíritu Santo. Cumplimiento para la Iglesia del clamor de Jesús por sus discípulos, que así los enviaba al mundo como Él también fue enviado por su Padre, siendo pues capacitados para hacerlo por ellos mismos, pero dirigidos por el Espíritu Santo. También cualquiera que reciba el mensaje hoy y sea compungido por el Espíritu Santo, puesto que también somos responsables por la muerte de Jesús, ¿qué debe hacer? Arrepiéntete de tus pecados, bautízate como Jesús lo ordenó y recibe el don del Espíritu Santo para comenzar tu discipulado que te capacite para ser un multiplicador de su palabra hasta lo último de la tierra. No estamos solos, vamos con la autoridad de Jesús y el poder de su Espíritu.
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Dices ser el Cristo. Sálvanos a nosotros. Sálvate a ti mismo. Muéstranos tu gran poder.

Gracias, mi rey. Qué lindo tú eres, Padre. Sabes que meditando en ti, Señor, y meditando en tantas cosas lindas que tú has hecho, solo me queda rendirme a tus pies y darte tantas, tantas gracias. Wow, Señor, si alguien me hubiera dicho hace 10 años atrás tantas cosas que tú ibas a hacer, tantos lugares que me ibas a llevar, tantas personas bellas que iba a conocer, yo creo que yo me tiro en el piso riendo de incredulidad, porque no lo hubiera creído para nada. Sin embargo, Señor, tú eres tan fiel y tú miras y ves cosas que el hombre no puede ver, porque a pesar de nuestras imperfecciones, a pesar de nuestras faltas, Señor, tú vienes y nos agarras y nos usa y ¡wow! ¡Qué maravilla! Realmente yo no sé lo que tú ves en mí, Señor, pero te doy gracias de todas formas, porque esto es un privilegio. Te doy gracias por todas las cosas que has hecho, las cosas que estás haciendo, que son increíbles, y las cosas que faltan por venir, que sé que son más y más increíbles. Te amo, mi Dios. Te amo, Señor.

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1: Cuando usted es tentado a hacer lo malo, ¿cuál es su respuesta? ¿Se siente culpable a veces porque no hizo lo que Satanás lo tentó a hacer? ¿O hay momentos en los que le parece que está bajo un ataque satánico específico, en el que Satanás realmente lo ataca en alguna área determinada de su vida? Cuando es tentado y atacado por Satanás, ¿se siente totalmente abrumado, impotente y débil, como si no pudiera hacer otra cosa sino ceder ante la tentación? Pues bien, amable oyente, Satanás lo tentará, pero lo que usted y yo debemos aprender es cómo resistir al diablo. ¿Sabe cómo resistir a Satanás cuando lo tienta? Si no sabe cómo resistirlo, tendrá que vivir su vida como si estuviera en una montaña rusa, arriba hoy y abajo mañana, y luego una derrota tras otra, hasta que haya aprendido a resistir al diablo. Pues de eso mismo quisiera hablarle en este momento y me gustaría pedirle que me acompañe a Primera de Pedro capítulo 5. Quisiera que leamos dos versículos aquí con respecto a este asunto de resistir al diablo, ya que esta es un área en la que todos necesitamos aprender a poner en práctica esta verdad espiritual. Veamos entonces lo que dice en Primera de Pedro 5, versículos 8 y 9. Sed sobrios y velad, porque vuestro adversario el diablo, como león rugiente, anda alrededor buscando a quien devorar, al cual resistid firmes en la fe, sabiendo que los mismos padecimientos se van cumpliendo en vuestros hermanos en todo el mundo. Ahora bien, nosotros estamos en una guerra, pero aunque sepamos que hay muchas guerras en este momento en el mundo, me temo que la mayoría de la gente no entiende que detrás de todas las guerras que se libran existe una guerra invisible y espiritual instigada por el mismo Satanás. Así que la pregunta es esta: si estamos en una guerra y bajo el ataque satánico, ¿cómo podemos resistir al diablo? Asimismo, si usted está en una guerra y espera ganarla, una de las primeras cosas que debe hacer es aprender algo acerca de su enemigo. ¿Quién es el enemigo? De modo que lo primero que quisiera que consideremos ahora es esto, o sea, ¿a quién identifica Dios como nuestro enemigo al decir vuestro adversario? Vea que no dijo el adversario, sino vuestro adversario. Eso indica que Satanás es el enemigo personal de cada uno de los hijos de Dios. Y bien, cuando decimos que Satanás es nuestro enemigo, me gustaría que me permita aclarar varias cosas. Para comenzar, ¿quién es él? Satanás es un ángel caído, el cual se presentó ante Adán y Eva en el huerto de Edén. La Biblia lo llama el príncipe de este mundo, ya que es el instigador de todo este sistema mundial, ya sea el sistema religioso mundial o el sistema político mundial. Él es el instigador de los lemas que hay detrás de todo lo que sucede hoy en día donde usted y yo vivimos. Pero no solo eso, sino que Jesús dijo que era padre de mentira, lo cual significa que toda mentira puede rastrearse hasta Satanás, no importa quién la diga, el cual es tan atrevido y descarado como para tentar al mismo Señor Jesucristo tres veces. Usted recordará esa tentación. Sin embargo, una de las cosas más admirables acerca de Satanás, lo cual es algo bueno, Es lo que dice en Apocalipsis 20, versículo 10, donde se señala lo siguiente: y el diablo que los engañaba fue lanzado en el lago de fuego y azufre, donde estaban la bestia y el falso profeta, y serán atormentados día y noche por los siglos de los siglos. Eso es lo único bueno, entre comillas, acerca del diablo, que es un enemigo derrotado. Ahora bien, nosotros podríamos preguntarnos lo siguiente: si así es Satanás, y así es él, ¿cuál es su objetivo o cuáles son sus objetivos? Eso es algo muy sencillo. Usted puede reducir los objetivos de Satanás a algo muy sencillo, que es la destrucción. Satanás tiene una cosa en mente principalmente: destruir su cuerpo, su alma y su espíritu. Mire, en el caso del creyente, Satanás no puede hacer nada tocante a su espíritu, pero puede hacer estragos en su cuerpo y hostigar su alma, su mente, su voluntad, sus emociones y su conciencia, y eso es lo que se ha propuesto hacer. Y si no puede matarlo, hará todo lo que esté a su alcance para hostigarlo hasta que desbarate o arruine su testimonio en cuanto a Cristo y lo deje totalmente inservible y sin provecho alguno para Dios. Y ahora escuche lo que dice en este pasaje particular. Y cuando considere el objetivo de Satanás, que es destruir, pregúntese lo siguiente: ¿cuál es su método de trabajo? Pues aquí hay un buen indicio de su método de trabajo. Veamos lo que dice en ese versículo 8 de 1 de Pedro 5. Sed sobrios y velad, porque vuestro adversario, el diablo, como león rugiente, anda alrededor buscando a quien devorar. Fíjese que no dice anda alrededor como gato, sino que dice como león, veloz, fuerte, infalible, un león. Esa es la clase de enemigo que tenemos. Pero tampoco dice el adversario. ¿Qué es lo que dice? Vuestro adversario, el diablo, como león rugiente, anda alrededor buscando a quien devorar. Y esta palabra griega quiere decir tragar. Eso es precisamente lo que quiere decir destruirnos por completo. Por lo tanto, dice que este es vuestro adversario. Y bien, cuando pensamos en la forma de operar de Satanás, toda su forma de operar se caracteriza por una sola cosa: el engaño. Y mire, si no somos perspicaces, caeremos en sus mentiras. Pues bien, vayamos por favor a 2 Corintios capítulo 11 un momento. Permítame mostrarle algo. Veamos cómo opera Satanás, quien es sumamente astuto. En el versículo 13, Pablo habla en cuanto al engaño y entonces dice lo siguiente: porque estos son falsos apóstoles, obreros fraudulentos, que se disfrazan como apóstoles de Cristo. Y ahora vea lo que dice en el versículo que sigue: y no es maravilla, porque el mismo Satanás se disfraza como ángel de luz. ¿Satanás se va a disfrazar con qué? Con la indumentaria más aceptable posible. De manera que aún los creyentes son engañados por la forma en que el mismo Satanás se presenta. Por lo tanto, el pueblo de Dios, a fin de poder identificarlo, tiene que ser sumamente perspicaz. En el capítulo 2 de este mismo libro de 2 de Corintios, en el versículo 11, Pablo dice así: para que Satanás no gane ventaja alguna sobre nosotros, pues no ignoramos sus maquinaciones. Nunca ha habido ni nunca habrá un objetivo bueno en la mente de Satanás que no sea destruir, mutilar, matar, arruinar nuestro testimonio, dividir y todo lo que esté a su alcance para destrozar al pueblo de Dios, las familias de Dios, nuestra situación económica, nuestras amistades, nuestras iglesias y nuestro negocio. Así es, hará todo lo posible. Y hará cualquier cosa que esté en sus manos para lograrlo, y también usará a cualquiera que esté dispuesto a ser usado por él. Y veamos exactamente cómo lo hace. Satanás usará la Biblia y tomará versículos y le dará a una persona con una mente ofuscada, borrosa y entenebrecida su sabiduría satánica para pervertir dicha escritura. Y hallará un versículo bíblico que le permita a ese individuo pensar y realizar su perversión, y proclamarla a otros diciendo, creemos en Dios y Jesús es nuestro Salvador. Mire, todo eso es aceptable porque vivimos en una sociedad que se ha vuelto más y más inmune a la perversidad, la bajeza y la inmoralidad, lo cual hemos aceptado como estilo de vida, diciendo, bueno, después de todo, usted tiene que amar a todo mundo. Permítame decirle algo. No hay duda de que tenemos que amar a todo mundo, pero eso no significa que tengamos que aceptar su estilo de vida como algo bueno. Mire, cuando Satanás dice, usted debe amar a todo mundo, ¿sabe lo que hará? Como Satanás conoce la Biblia de principio a fin mejor que cualquiera de nosotros y sabe cada versículo, usará las Sagradas Escrituras para pervertirlo y cambiarlo lo suficiente para hacer que una persona que vive en pecado endurezca su conciencia hasta el punto de destruir por completo su vida espiritual. Engaño, astucia, manipulación, confabulación. Por eso la Biblia habla de las maquinaciones de Satanás, porque así es como opera. Y si usted, amable oyente, no cree que hay un diablo, está en problemas. En segundo lugar, si no sabe lo que dice la Biblia, va camino de la derrota por la sencilla razón de que si no conoce los principios de las Sagradas Escrituras, cuando Satanás hable, ¿cómo sabrá quién es el que habla? ¿Es el diablo el que habla o es Dios? Lo que el diablo le dice es mentira, pero vea lo que hará. Mezclará suficiente verdad con el error. Solo un poco de doctrina verdadera con falsa doctrina para darle un poco de sabor. Y antes de que se percate, lo llevará en la dirección que él quiere hasta que finalmente cegará sus ojos a la verdad y ni siquiera podrá discernir entre el bien y el mal. Los métodos de Satanás para destruir al pueblo de Dios son astutos, engañosos, disimulados, tentadores y sucios. Y eso es exactamente lo que hace. Un segundo aspecto que quisiera que note aquí tratándose de su forma de operar es que, cuando usted considera esa forma de operar, esta se divide en tres áreas principales. ¿Y cuáles son esas áreas? Pues en primer lugar tenemos la mente. Por ejemplo, ¿cómo actúa Satanás en una persona? Esto es lo que hace, fíjese bien. Infunde en su mente sus pensamientos. Y si usted no es perspicaz, ¿sabe lo que hará? Pensará que esos son sus propios pensamientos. Y cuando se dé cuenta, los transmitirá a alguien más. Y no se detendrá a pensar, ¿de dónde vino eso? De modo que la mente es el lugar favorito de Satanás. Ahí es donde juega con nuestra curiosidad natural y normal. ¿Y qué hace? La lleva más allá del límite hasta el cual Dios se había propuesto que llegara. Imaginaciones, toda clase de imaginaciones, fantasías, imágenes, curiosidad, pensamientos que divagan. ¿Cómo sería esto? ¿Cómo sería aquello? ¿Y qué hace Satanás? Sencillamente intensifica eso hasta que usted llega al punto de la desobediencia delante de Dios. Así es como él actúa. Como ve, es astuto, intrigante, manipulador de la mente humana. Y permítame decirle algo. Una vez que usted se entrega a Satanás, amable oyente, está en graves problemas. Veamos lo que dice Dios en Romanos capítulo 1. Que a los que conocieron la verdad y se negaron a aceptarla y a tenerla en cuenta, Dios los entregó a su pecado, lo cual significa que permite el impacto total de las consecuencias de su desobediencia y de su rebelión contra Dios. Por lo tanto, debemos tener mucho cuidado. La segunda área en la que Satanás trabaja es en nuestra conciencia. Y veamos lo que hace. Preste mucha atención. Al principio hice esta pregunta. A veces, cuando Satanás lo tienta, ¿se siente culpable aunque no hizo lo que lo tentó a hacer? Si se siente culpable porque él envió ese pensamiento a su mente, se trata de una acusación satánica. Él es llamado el acusador de los hermanos y también es llamado mentiroso, engañador y destructor porque procura acusarnos. Ahora bien, si yo peco contra Dios, tengo razón para sentirme culpable. O sea, el Espíritu Santo me convence de mi pecado y debo hacerme cargo de eso. Pero la pregunta es esta: ¿cómo puedo distinguir entre una acusación de Satanás y la convicción del Espíritu Santo? Veamos cómo. Digamos, por ejemplo, que puede ser que Satanás lo acuse. Pero si es el Espíritu Santo quien lo convence de su pecado, el Espíritu Santo no le dirá: eres malo, no vales nada, mira lo que has hecho, mírate ahora. Esa es la forma en que actúa Satanás. El Espíritu Santo es específico en su convicción. Lo que dijiste fue mentira. Esa fue una mentira lujuriosa. Lo que has dicho es algo engañoso. El Espíritu Santo nos convence específicamente en cuanto al pecado. No nos dice: vaya, ¿qué va a pensar Dios de eso? Eso nunca procederá del Espíritu Santo. Definitivamente viene del diablo, porque el diablo es el que dice: vaya, vaya, vaya, has arruinado todo de nuevo. ¿Qué crees que pensará Jesús al respecto? Mírate ahora. ¿Qué es lo que crees? ¿Que Dios te aceptará? Mira tu comportamiento, mira lo que has hecho. ¿Qué clase de carácter haría esto? ¿Qué hace el diablo? En general, trata de destruir por área en la que el diablo opera, y es en el cuerpo humano. Y ahora permítame mostrarle algo. No todas nuestras enfermedades son provocadas por Satanás, aunque sí muchas de ellas, las cuales puede poner en el cuerpo físico. La semana pasada, por ejemplo, pasé por cierta situación mientras me preparaba para salir a predicar. Todo estaba listo. El Señor me había bendecido y había estado orando. Y cuando me alistaba para salir, de repente, Satanás me atacó de verdad con un dolor terrible. Y entonces pensé: ¿y ahora qué voy a hacer? Y sentí como que Dios me decía: ¿de dónde vino eso? ¿No te he llamado yo a predicar el Evangelio a esta gente, a abrir tu alma y darles mi mensaje? ¿No te he preparado para hacer esto? Entonces, ¿cómo voy a dividir tu mente y a poner eso en ti? Y de pronto me di cuenta de dónde había venido esa basura, es decir, directamente del diablo. Así que dije: Señor, quiero agradecerte hoy por haberme llamado a predicar el Evangelio, y también quiero reprender al diablo. Satanás, no acepto este dolor y lo rechazo por completo en el nombre de Jesucristo. Esto no es más que el hostigamiento tuyo. Y en más o menos 5 minutos... aquello desapareció. Ahí se terminó. Ahora bien, yo no digo que cada vez que usted haga lo mismo sucederá de esa manera. Lo que digo es que si se trata de un hostigamiento satánico que viene sobre usted cuando está a punto de servir a Dios y no logra entender por qué está ahí, puede estar seguro de parte de eso. No todo es hostigamiento satánico para dividir su mente y evitar que sea obediente a Dios. Así que el diablo atacará su mente, atacará su conciencia y también atacará su cuerpo. Ahora bien, ¿cuál es la actitud adecuada cuando Satanás nos ataca? ¿Cómo puede resistir al diablo? Con una actitud de sumisión y de fe en las verdades de la palabra de Dios, creyendo en quién es usted, lo que tiene, dónde está, y que Satanás es mentiroso y está limitado. Mediante una confesión de fe debe decir: no acepto eso, lo rechazo, me opongo a eso en el nombre de Jesucristo. Y entonces Dios dice que Satanás tendrá que huir, y si vuelve, dígale lo mismo. Pero si pone un pensamiento en mí y digo: nadie es perfecto, voy a tener problemas. Escuche, usted debe discernir de dónde viene eso y comenzar a actuar de inmediato. Si así lo hace, amable oyente, Dios dice que Satanás será derrotado en su vida y que aprenderá a vivir victoriosamente una y otra vez. La decisión de obtener esa victoria está en sus manos. Oremos. Padre, tan solo queremos agradecerte y alabarte por habernos amado lo suficiente para no dejarnos aquí como santos sencillamente perdonados, sino que viniste a morar en nuestro ser. Viniste a prepararnos. Viniste a llenarnos y viniste a trabajar de tal manera en nuestras vidas y por medio de nosotros que ahora podemos andar en una clase de victoria que es indescriptible, maravillosa y emocionante. Y por eso te decimos gracias. Pido por todos los que están perdidos para que puedan creer en Cristo como su Salvador, no sea que vayan finalmente a la destrucción eterna. También te pido, Padre, por aquellos que son hostigados por el diablo. Dales valor para que pongan en práctica estos principios sencillos que hemos descrito hoy. y te rogamos que el Espíritu Santo les conceda la victoria a tus hijos. Esto te lo pedimos en el nombre de Jesús. Amén.
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8: En el reino de Dios no hay personas ni trabajos sin importancia. Por eso es una pena que muchas personas se sientan en la iglesia semana tras semana y se hagan la pregunta equivocada. ¿Qué puedo hacer yo? En vez de preguntarse, ¿qué podemos hacer nosotros? Mire, Dios nos ha llamado a compartir su mensaje, nos ha llamado a ayudar a los necesitados, nos ha llamado a cumplir diversas tareas, pero de algo estoy seguro y es que no nos ha llamado a ser llaneros solitarios, no nos ha llamado a trabajar solos y separados de los hermanos. Ahora, sí, necesitamos momentos de oración y meditación y tiempos personales con el Señor. Pero no nos olvidemos que también tenemos que compartir juntos. Hay momentos en los que queremos que alguien ore con nosotros. Necesitamos a alguien que ore por nosotros. Queremos oír a alguien clamar a Dios y pedirle un milagro a favor nuestro. Queremos escucharles elevar nuestro nombre, nuestras peticiones, nuestras cargas y nuestras penas al Señor. Y nosotros debemos hacer lo mismo cuando otro hermano lo necesite. Amable oyente, hay algo hermoso en la unidad y es que así estableció Dios su cuerpo, es decir, la iglesia.
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2: Estamos muy agradecidos por su sintonía en este su programa Gracias a Vosotros con el pastor John MacArthur. El conocido pastor inglés Martin Lloyd-Jones dijo: la gloria del Evangelio es que cuando la iglesia es absolutamente diferente del mundo, invariablemente lo atrae. Fin de la cita. Pero, ¿de qué manera quiere Dios que atraigamos al mundo al ser diferentes de ellos? El día de hoy, el pastor John MacArthur, en la voz del pastor Luis Contreras, nos enseñará la importancia de que la iglesia no se asocie con el mundo en el sermón titulado La iglesia no tiene comunión con el mundo, en gracia a vosotros.
1: El error más grande en la iglesia es su asociación con el mundo. Esto no es nada nuevo y adopta formas diferentes en todo periodo de la historia. Entonces quiero hablar de la necesidad de que la iglesia entienda que no puede asociarse con el mundo en ningún sentido real. Hablaremos de eso a partir de varios pasajes. Entonces comencemos al ver Mateo 16. Mateo 16. Retomaremos la historia tan conocida de la confesión de Pedro en el versículo 13. Viniendo Jesús a la región de Cesarea de Filipo, preguntó a sus discípulos diciendo: ¿quién dicen los hombres que es el Hijo del Hombre? Ellos dijeron: unos Juan el Bautista, otros Elías y otros Jeremías o alguno de los profetas. Él les dijo: ¿y vosotros quién decís que soy yo? Respondiendo Simón Pedro dijo: tú eres el Cristo, el Hijo del Dios viviente. Entonces le respondió Jesús: bienaventurado eres, Simón, hijo de Jonás, porque no te lo reveló carne ni sangre, sino mi Padre que está en los cielos. Ese es el punto alto de Pedro, un punto tan alto que el Señor dice: tú eres Pedro y sobre esta roca edificaré mi iglesia y las puertas del Hades no prevalecerán contra ella. Te daré las llaves del reino de los cielos y todo lo que atares en la tierra será atado en los cielos y todo lo que desatares en la tierra será desatado en los cielos. Digo, estas son identificaciones sorprendentes, sorprendentes dadas a Pedro. Él es parte del fundamento de la iglesia. A él se le dan las llaves del reino. Esto quiere decir que él le puede decir a la gente cómo entrar al reino y qué hará que se queden afuera del reino. A él les da ese tipo de autoridad delegada por parte de Dios. Este es el punto alto de Pedro. Él está hablando por parte de Dios y ese es el testimonio mismo de Dios. En una contradicción inmediata, eso usted viene al versículo 21. Desde entonces comenzó Jesús a declarar a sus discípulos que le era necesario ir a Jerusalén y padecer mucho de los ancianos, de los principales sacerdotes y de los escribas, y ser muerto y resucitar al tercer día. Entonces Pedro, tomándolo aparte, comenzó a reconvenirle, diciendo: Señor, ten compasión de ti, en ninguna manera esto te acontezca. Pero él, volviéndose, dijo a Pedro: quítate de delante de mí, Satanás. En el espacio de 15 centímetros, él va de hablar por Dios a representar a Satanás. Me eres tropiezo porque no pones la mira en las cosas de Dios, sino en las de los hombres. Este es el punto bajo definitivo en la vida de Pedro, del punto alto al punto bajo, en dos pasajes adyacentes. Quítate de delante de mí, Satanás. Noten que Jesús le dijo eso a un apóstol, el apóstol principal, el apóstol que sería un testigo ocular de la resurrección, el apóstol que predicaría el primer sermón en la fundación de la iglesia en el día de Pentecostés, el apóstol que sería el predicador a lo largo de la primera mitad del libro de los Hechos. Quítate de delante de mí, Satanás. Ese es lenguaje fuerte El Señor usa el verbo hupage, vete. Es una reprensión fuerte. Y aparece en otro lugar en Mateo, en el cuarto capítulo y el décimo versículo, cuando Satanás vino a tentar a Jesús y Jesús dijo lo mismo al diablo. Jesús le dijo a Pedro exactamente lo que le dijo a Satanás. Y esa es la razón por la que lo sigue al decir, no pones la mira en las cosas de Dios, sino en las de los hombres. La reprensión más fuerte, has tomado los objetivos de Satanás. La tentación fue la misma. ¿Cuál fue la tentación de Satanás? Darle al Señor los reinos del mundo sin la cruz, ¿verdad? La corona sin la cruz, el reino sin la cruz. Póstrate ante mí y te daré todas esas cosas. El diablo todavía está diciendo eso y se lo está diciendo a los evangélicos. Puedes evitar la ofensa, puedes evitar la hostilidad, puedes evitar la persecución, puedes ajustar el mensaje y puedes tener el reino sin la cruz. Puedes tener la corona sin la cruz. Esta es la reprensión más devastadora que jamás salió de los labios del Señor hacia un discípulo. Has tomado la causa de Satanás. Usted está en colaboración con el diablo cuando piensa que va a haber una corona sin una cruz. Cuando piensa que va a cumplir el propósito de avanzar el nombre de Cristo mediante el Evangelio sin sufrimiento. Todo lo que podía ser identificado bajo el término pragmatismo está diseñado para eliminar el sufrimiento. Y nuestro Señor dice, meres tropiezo. Pedro quiere decir piedra. Sobre esta roca edificaré mi iglesia. Pedro va de una piedra a una roca a una piedra de tropiezo. Si quiere obstaculizar los propósitos de Dios, tome la causa del diablo para extender el reino sin el conflicto, para extender el reino sin el sufrimiento, para extender el reino sin la cruz. No pones la mira en las cosas de Dios, sino en las de los hombres. La peor reprensión, claro, para este discípulo amoroso que solo quiere ayudar a Jesús, ¿verdad? Solo quiere ayudar a Jesús. Ayudarlo a evitar el sufrimiento y el camino del diablo siempre es eso. Tratar de que los cristianos piensen que el reino de la luz puede avanzar sin sufrimiento al hacer ciertas concesiones y compromisos con el reino oscuro. El pecado de Pedro ha sido repetido incesantemente a lo largo de toda la historia de la iglesia. Y está siendo hecho en la actualidad. Los cristianos han estado tratando de ayudar a Jesús a edificar su reino al hacer tratos con el diablo. Todo esfuerzo por extender el reino mediante algún plan mundano es hacer la obra del diablo. Jesús dijo, me aborrecen porque les digo que sus obras son malas. Juan 7:7. En Juan 15:18-23, Él dice, si me aborrecieron, los van a aborrecer a ustedes. Esto es una consecuencia lógica. Pero los líderes débiles siempre tienen la tendencia a tratar de eliminar la hostilidad. Buenas intenciones y quizás incluso amor por Cristo, motivando esfuerzos por extender el reino mediante presión política, pragmatismo, cambio social, evangelio superficial, entretenimiento, manipulación emocional, aceptación de pecado, todo es cruzar a las tinieblas y hacer la obra del diablo. El camino de nuestro Señor es quedarse del lado del reino de la luz. Y hay una línea dura entre el reino de las tinieblas y el reino de la luz. En 2 Corintios capítulo 10 hay un pasaje definitivo que le pido que vea por un momento. 2 Corintios capítulo 10, y usted lo conoce, versículos 3 al 5, en donde el apóstol Pablo dice que aunque somos humanos, en el versículo 3 no usamos armas humanas, no podemos pelear la guerra espiritual con armas humanas, estrategias humanas. Las armas de nuestra milicia no son humanas, no son carnales, sino poderosas en Dios para la destrucción de fortalezas, derribando argumentos y toda altivez que se levanta contra el conocimiento de Dios. En lugar de hacer una alianza con cosas levantadas contra el conocimiento de Dios, las despedazamos, las aplastamos. Y estamos llevando cautivo todo pensamiento a la obediencia de Cristo. Y estamos prontos para castigar toda desobediencia. Esto simplifica la vida en el reino, la cual es obediencia total, completa a Cristo. Y cualquier cosa levantada contra el conocimiento de Dios, contra la obediencia a Cristo, sobre eso traemos la verdad, como si estuviéramos aplastando fortalezas. Fortalezas ideológicas llamadas argumentos y toda altivez que se levanta contra el conocimiento de Dios. Nuestro trabajo no es hacer alianzas con el mundo y pensar que al hacer eso podemos extender el reino, como si Satanás estuviera viniendo al lado de Cristo para ayudarlo en la edificación de su iglesia. Todo lo que está en el mundo está pasando, ¿verdad? Primera de Juan. No améis al mundo ni las cosas que están en el mundo. Todo tiene una vida muy corta de repisa. Santiago 4:4, la amistad del mundo es ¿qué? Enemistad contra Dios. El reino de la luz no necesita ayuda del reino del diablo. No necesitamos un grupo de presión política en Washington presionando con alguna noción rara de que de alguna manera los políticos pueden ayudarnos a extender el nombre de Jesucristo. Es irrelevante lo que son las leyes en algún país, esto o cualquier otro país, no tiene nada que ver con el reino de la luz. No importa qué leyes sean hechas o no sean hechas, qué leyes beneficien al reino, por lo menos en un sentido temporal, y qué leyes hagan más difícil ser un cristiano, tienen cero efecto en la edificación de la iglesia. Jesús dijo, edificaré mi iglesia y las puertas del Hades no prevalecerán contra ella. Todo lo que el Padre me da vendrá a mí, no perderé ninguno, sino que lo resucitaré en el día postrero. Nosotros, dice Pablo en 2 Corintios 2, siempre triunfamos en Cristo Jesús, ¿verdad? Cristo siempre triunfa. Nosotros, dice Pablo en 2 Corintios 2, siempre triunfamos en Cristo Jesús, ¿verdad? No tiene convenio con el mundo. No necesitamos buscar la atención del mundo, no necesitamos aceptar los intereses del mundo, como si de alguna manera hacer eso abre un camino para que la gente sea salva, cuando lo único que necesitamos hacer para traer a los elegidos a salvación es predicar el Evangelio. El camino de nuestro Señor es quedarse del lado de la luz. Los evangélicos se han vuelto como Pedro, ofreciendo un mejor camino que la proclamación valiente, sin compromisos, compasiva, amorosa del Evangelio que ofende al pecador. Que ofende al pecador. Y busca romper la comodidad y el contentamiento del pecador al traerlo al reconocimiento fuerte del juicio eterno de Dios. Pero los evangélicos se han vuelto como Pedro, están buscando alianzas con Satanás, que piensan que de alguna manera pueden ayudar al reino. Le dije a nuestra congregación hace unas semanas atrás que realmente nunca podría preocuparme por la libertad religiosa. No pelearía por la libertad religiosa porque no voy a pelear por la idolatría. ¿Por qué pelearía? Porque el diablo tenga tantas religiones falsas como es posible y todas ellas disponibles a todo mundo. Bueno, la gente diría, es terrible decir eso. ¿Qué hay acerca del cristianismo? El cristianismo avanza con o sin libertad religiosa. Y siempre habrá libertad religiosa para todas las mentiras. Toda religión falsa va a ser libre porque está ligada al reino de las tinieblas que opera en el mundo. Y los cristianos, sea cual sea la etiqueta de libertad religiosa en su sentido más amplio, los cristianos siempre son el objetivo, incluso con libertad religiosa, de la hostilidad de pecadores. Los apóstoles voltearon de cabeza al mundo sin ayuda del mundo, sin acción social, sin alianzas. El reino malo de las tinieblas odia lo que Dios ama y ama todo lo que Dios odia, y el reino de las tinieblas nunca es un amigo de la luz. Los gobernantes malos han cambiado la verdad de Dios por una mentira, por mentiras, y operan bajo el mentiroso definitivo, Satanás mismo, quien es un mentiroso y el padre de mentiras. No hay absolutamente ninguna razón para que nosotros hagamos alguna alianza con Él, y voy a explicar eso un poco más conforme avanzamos. Todos los gobernantes impíos son adelantos del anticristo. Lea Apocalipsis 13, 1 al 9. Todos los gobernantes impíos son adelantos del anticristo. Entonces tenemos dos reinos. Uno, el reino de Dios, el reino de la verdad, el reino de Cristo. El otro, el reino de Satanás, el reino de las mentiras, el reino del anticristo. Entonces, ¿cuál es el mandato de la iglesia en el mundo? Hay varios pasajes que podríamos ver. Permítame llevarlo a Efesios capítulo 5, porque lo explica Efesios 5 y podemos retomarlo en el versículo 5. Porque sabéis esto, que ningún fornicario, inmundo o avaro, que es idólatra, tiene herencia en el reino de Cristo y de Dios. Nadie os engañe con palabras vanas, porque por estas cosas viene la ira de Dios sobre los hijos de desobediencia. No seáis, pues, partícipes con ellos, porque en otro tiempo erais tinieblas, mas ahora sois luz en el Señor. Andad como hijos de luz, porque el fruto del Espíritu es en toda bondad, justicia y verdad. Versículo 7. No seáis partícipes con ellos. No tengan alianza con el reino de las tinieblas. Eso sería justo o recto. No sean engañados, versículo 6, con palabras vanas. No estén en ninguna alianza con el reino de las tinieblas. En Colosenses capítulo 2, versículo 6, por tanto, de la manera que habéis recibido al Señor Jesucristo, andad en Él, arraigados y sobreedificados en Él y confirmados en la fe, así como habéis sido enseñados, abundando en acciones de gracias. Mirad que nadie os engañe por medio de filosofías y huecas sutilezas, según las tradiciones de los hombres, conforme a los rudimentos del mundo, y no según Cristo, porque en Él habita corporalmente toda la plenitud de la Deidad, y vosotros estáis completos en Él. Capítulo 3, palabras conocidas. Si pues habéis resucitado con Cristo, buscad las cosas de arriba, donde está Cristo sentado a la diestra de Dios. Poned la mira en las cosas de arriba, no en las de la tierra. E incluso abajo en el versículo 12, vestíos pues como escogidos de Dios, santos llamados, de entrañable misericordia, de benignidad, de humildad, de mansedumbre, de paciencia, soportándoos unos a otros y perdonándoos unos a otros si alguno tuviera queja contra otro. De la manera que Cristo os perdonó, así también hacedlo vosotros. Sobre todas estas cosas, vestíos de amor, que es el vínculo perfecto. La paz de Dios gobierna en vuestros corazones, a la cual asimismo fuisteis llamados en un solo cuerpo, y sed agradecidos. La palabra de Cristo mora en abundancia en vosotros, enseñándoos y exhortándoos unos a otros en toda sabiduría, cantando con gracia en vuestros corazones al Señor con salmos, himnos y cánticos espirituales, y todo lo que hacéis sea de palabra o de hecho, hacedlo todo en el nombre del Señor Jesús, dando gracias a Dios Padre por medio de Él. Ese es el resumen de su vida. Está relacionada a Dios y a Cristo. Todo, todo en su vida está relacionado al que reina en el reino de la luz. Ahora, podremos hablar de esos pasajes, pero hay otro que realmente quiero que vea conmigo. Segunda de Corintios, capítulo 6, y un pasaje muy conocido, pero creo que he pasado por alto para el perjuicio de la iglesia, ciertamente en este periodo de tiempo. Segunda de Corintios 6, 14. Tengo mucho que decir y voy a tratar de comprimirlo en la cantidad de tiempo que tenemos aquí. La afirmación de apertura del versículo 14 no necesita mucha explicación. No os unáis en yugo desigual con los incrédulos. Es difícil de entender eso, difícil de comprender. No os unáis en yugo desigual con los incrédulos. Es una afirmación incondicional. No os unáis en yugo desigual con los incrédulos. ¿Por qué? ¿Qué compañerismo tiene la justicia con la injusticia? ¿Y qué comunión la luz con las tinieblas? ¿Y qué concordia Cristo con Belial? ¿O qué parte el creyente con el incrédulo? ¿Y qué acuerdo hay entre el templo de Dios y los ídolos? Porque vosotros sois el templo del Dios viviente. Como Dios dijo, habitaré y andaré entre ellos, y seré su Dios, y a ellos serán mi pueblo. Por lo cual salid de en medio de ellos, y apartaos, dice el Señor, y no toquéis lo inmundo, y yo recibiré, y seré para vosotros por Padre, y vosotros me seréis hijos e hijas, dice el Señor Todopoderoso. Después, versículo 1 del capítulo 7. Así que, amados, puesto que tenemos tales promesas, limpiémonos de toda contaminación de carne y de espíritu, perfeccionando la santidad en el temor de Dios, en la contaminación de esas alianzas. Dos reinos que se oponen. Uno está marcado por la justicia, la luz, Cristo, los creyentes y Dios. El otro está marcado por la injusticia, las tinieblas, Belial, los incrédulos y los ídolos. No hay posibilidad de que se puedan unir estos dos reinos en algún convenio, alguna comunión, alguna armonía, algún beneficio mutuo. Uno es antiguo, el otro es nuevo, uno es terrenal, el otro es celestial, uno es mortal, el otro vivifica, uno es material, el otro es espiritual, uno está lleno de mentiras, el otro es veraz. Así que el mandato, entonces, en el versículo 14, no os unáis en yugo desigual con los incrédulos. Eso no significa que usted debe divorciarse de un incrédulo. Pablo se dirige a eso, ¿no es cierto? 1 Corintios 7. No significa aislamiento, porque Pablo mismo dice, soy todas las cosas a todos los hombres para que pueda por todo medio ganar a algunos. Y Jesús dice en Juan 17, en su oración sumo sacerdotal, no pido, Padre, que los quites del mundo, sino que los guardes del maligno. Entonces, no estamos hablando de aislamiento, estamos hablando de estar unidos. Ahora vea eso, porque realmente es muy importante. Significa yugo desigual, y esa es, creo, la traducción autorizada, y es una buena, porque este comentario, este mandato, realmente no os unáis en yugo desigual con los incrédulos, es una prohibición basada en Deuteronomio 22.10. Y Deuteronomio 22.10 dice, no ararás con buey y con asno juntamente. Usted no puede arar un surco derecho con dos bestias diferentes, con dos naturalezas diferentes, con dos pasos diferentes, con dos disposiciones diferentes que están diseñadas de dos maneras diferentes. Usted no puede conectarse en una causa en común. Esa es la idea. Usted no puede conectarse en una causa en común. Esto no es nuevo. Jeremías se dirigió a esto en uno de los pasajes más maravillosos en Jeremías, capítulo 2. Escuche esto. Anda y clama a los oídos de Jerusalén, diciendo, así dice Jehová, me he acordado de ti, de la fidelidad de tu juventud, hablándole a gente judía. Me acuerdo del amor de tu desposorio cuando andabas en pos de mí en el desierto, en tierra no sembrada. Santo era Israel a Jehová. Primicias de sus nuevos frutos, todos los que le devoraban eran culpables. Mal venía sobre ellos, dice Jehová. Oíd la palabra de Jehová, casa de Jacob y todas las familias de la casa de Israel, así dijo Jehová. ¿Qué maldad hallaron en mí vuestros padres que se alejaron de mí? Hubo un tiempo en el que eras como novia y estabas disfrutando la intimidad y la bendición de nuestra relación y eras protegida por mí. ¿Qué pasó? ¿Qué pasó? ¿Por qué se fueron lejos de mí y se fueron tras la vanidad y se hicieron vanos? Y no dijeron, ¿dónde está Jehová? Que nos hizo subir de la tierra de Egipto, que nos condujo por el desierto, por una tierra desierta y despoblada, por tierra seca y de sombra de muerte, por una tierra por la cual no pasó varón, ni allí habitó hombre. Y os introduje en tierra de abundancia para que comieseis su fruto y su bien, pero entrasteis y contaminasteis mi tierra e hicisteis abominable mi heredad. Los sacerdotes no dijeron, ¿dónde está Jehová? Y los que tenían la ley no me conocieron, y los pastores se rebelaron contra mí. Y aquí está la condenación específica. Los profetas profetizaron en nombre de Baal y anduvieron tras lo que no aprovecha. Desviación de su relación con el Dios verdadero. Por tanto, contenderé aún con vosotros, dijo Jehová, y con los hijos de vuestros hijos pleitearé. Y al final del capítulo, él dice esto. Dos males ha hecho mi pueblo. Me dejaron a mí fuente de agua viva y cavaron para sí cisternas, cisternas rotas que no retienen agua. ¿Por qué hace eso el pueblo de Dios? ¿Por qué se desvían al mundo? Esto no es nada nuevo. Esta fue la historia de Israel, como también la historia triste de la iglesia. Y Satanás siempre busca perturbar la obra de Dios y hace eso al unir a la iglesia al reino de las tinieblas. Está en las parábolas de Mateo 13, en donde Jesús dice que el diablo vendrá y sembrará cizaña entre el trigo. o al engañar, o el diablo siembra incrédulos en la iglesia o engaña a la iglesia para hacer alianzas con el mundo. El interés actual dominante de la iglesia defectuosa está en la esfera del racismo, feminismo y homosexualidad. Y esto ha creado un caos masivo en los evangélicos. El reino de la luz, uniéndose a la filosofía racista, amargada, vengativa, sin gracia, de teoría crítica de raza, interseccionalidad, racismo sistémico, feminismo nacido de la Ilustración 300 años atrás, por parte de ateos que odian a Dios, rechazan a Cristo, antifamilia, anticristianos que fueron impulsados por pasiones sexuales extrañas. Lo único que tienen que hacer es leer el libro de Philip Johnson de los intelectuales para saber que esos filósofos fueron algunas de las personas más desviadas que jamás se levantaron al poder intelectual. Entonces, ¿qué está haciendo la iglesia al unirse en una causa en común con el mundo? Una causa en común con sus distorsiones de la verdad y la realidad, con sus actitudes de odio hacia Dios, de rechazo hacia Cristo.
2: De esta manera, el pastor John MacArthur nos enseñó que la iglesia debe permanecer separada del mundo y no puede hacer avanzar el reino de Cristo asociándose con métodos, políticas o ideologías mundanas. En el sermón, la iglesia no tiene comunión con el mundo, aquí en Gracia a Vosotros. 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